Acá tenías al venezolano que convirtió una experiencia personal en el punto de partida de esta canción, donde mezcló realidad y ficción para contar el nacimiento de su relación de pareja. Bueno, esto formó parte del disco homónimo de 2013, un trabajo producido por Andrés Castro con sonoridades latinas, tropicales. Ahí lo tenías a Carlos Baute, en el buzón de tu corazón, pero qué romántico, contando parte de cómo conoció a su pareja con la que sigue, ¿no? Calculo, con su pareja actual, la de siempre. Bueno, nos vamos a España y ahora sí, de Venezuela a España, la oreja de Van Gogh nos trae este Durante una mirada, escúchalos.

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1: ¿Dónde van? Decían Diego Torres en TV Unplugged, un desenchufado más en este jueves primero de octubre. Y se vienen Enanitos Verdes. Y aunque en algunas reediciones aparece fechada más tarde esta canción, te cuento que pertenece originalmente a la etapa de 1986 de la banda mendocina. Fue compuesta por Marciano Cantero y producida por Andrés Calamaro. Tus viejas cartas, año 2010, para los Enanitos Verdes, que suenan así.

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1: Nos vamos al año 1995, acompáñame otra vez a España para escuchar a Enrique Iglesias con Trapecista.

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3: Seguimos viajando en el tiempo, quédate en un y mil canciones. Y si quieres contarme algo, ya sabes, estoy en Instagram, me encontrás como @AnaLaCórdoba. Axel llega en vivo con un nuevo sol.

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1: Me arrepiento, decía el Donostiarra, así se dice, ¿no? El cantautor español que abrió en 2009, presentando esta canción como primer sencillo de Calle Ilusión, cuarto disco de estudio, el lanzamiento que marcó el comienzo de una nueva gira promocional por España, México, Puerto Rico, Miami y también por acá, por Argentina. Acá tenemos a Alex Ubago, que consolidaba esa etapa donde mantenía, hasta hoy, ¿no?, intacto su perfil romántico. Me arrepiento, decía Alex Ubago. Y esto sigue así ahora. Con Cristian Amado nos vamos al 2008. Este juego terminó.

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1: Cuarto de hotel, escuchábamos a Morat y la canción original del Secreto del Orfebre, para sumar a Beto Cuevas y a este trabajo del 2009, Háblame.

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1: Franco Rizzaro. Es por amor lo que se viene en Una y Mil Canciones. Quédate en este octubre que está arrancando, que tenemos mucho más.

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1: Si me falta tu mirada, decían los Silvolo, y ahora nosotros vamos a disfrutar de esta fusión. Manuel Wirtz, que recuperó en 2025 una composición vinculada a su historia familiar para compartirla justamente con Rodrigo Tapari. La nueva grabación fue pensada especialmente para el encuentro de sus dos voces, con una producción renovada que mantiene el espíritu melódico de la canción y le da un clima más actual. ¿Vamos a escucharlos? Por ti lo haré.

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1: Jueves 1 de octubre nos estamos yendo desde Unimil Canciones. Habilitando octubre, pero ellos cantan abril. No te marees en el tiempo, ¿eh? Se van los Rake y nosotros nos vamos con Abel Pintos. Nacho en controles, Pablo Sturzenegger producción, mi nombre es Ana Córdoba. ¿Hasta mañana? Dale, te esperamos para cerrar la semana juntos. Y ahora Abel Pintos y Elo Albino. Hasta mañana, chau.

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1: Muchas gracias.
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0: Muchas gracias. Vamos a tocar una historia verdadera. Vamos a tocar una canción que le dedicamos a un amigo allá hace muchos años, que resulta que se compró 4 libros, se puso una campera verde, un morral, leyó la solapa y nunca más lo vimos. Por ahí hoy está acá entre ustedes. ¿Estás acá, flaco? Levanta la mano.
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0: fuerte ese aplauso.
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2: Este tema va dedicado para todos los que alguna vez sufrimos el corazón roto. Y dice...

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1: Un aplauso muy grande para
2: las manos arriba.
1: ¿Qué hacemos? ¿Seguimos? ¿Lo dejamos que se vayan los chicos? Semejante maestro.

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2: Yotuel. Cristian Castro. Nena, tú sabes que te sigue extrañando.

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0: Che, hasta hace un ratito estaba lindo el día. Hasta hace un ratito. Hablo en tiempo pasado. Había sol. Estaba despejado. No abras la ventana que ya se nubló. Ya está. Igual estuvo lloviendo durante la madrugada, ¿viste? Bueno, y hay pronóstico de aguacero, chicuelos, amigos y amigas. Usted, señora, que está escuchando la radio tan atentamente a esta hora de la mañana, buen día. Va a llover hoy, Hay pronóstico de lluvia fuerte. Una alerta. Alerta aeropuertos. Hace rato no veo alerta aeropuertos. Fanático de... Che, 7 grados la temperatura a esta hora en Junín de los Andes. Buen día. Lo segundo que queremos decir es que es viernes. Ha llegado el viernes. No sé a qué costo, pero ha llegado el viernes. No va a salir el sol, Fito. O en todo caso ya lo vimos, ¿no? Che, viernes 2. Segundo día del mes de octubre. Oktoberfest. Máxima para hoy de 11, pueden ser 12, va a estar nublado durante todo el día y hay probabilidad de precipitaciones. Probabilidades altas. ¿Ustedes bien? ¿Sí? ¿Seguro? ¿Seguro la Habana? Hasta las 10:30 vamos a hacerte compañía en este punto del día con las mejores canciones y también con las noticias, así que buen día, buen viernes.
1: Judiciales. Causa por el vacunatorio VIP. Comienzan las indagatorias. Amplía, Rosario Bigozzi.
2: Comienza la rueda de indagatoria a los 34 imputados por haber recibido vacunas contra el COVID-19 sin integrar los grupos habilitados. La primera de las convocadas a declarar ante la jueza María Eugenia Capuchetti es Lucía Antolini. En las próximas semanas deberán comparecer Eduardo y Chiche Dualde, sus hijas María, Eva y Juliana, también el diputado y ex canciller Jorge Tayana, su par Eduardo Valdés y el periodista Jorge Berbisky. El fiscal Eduardo Tayano sostiene que quienes accedieron a las vacunas conocían que no reunían las condiciones previstas para recibirlas en ese momento. La acusación se fundamenta en el presunto delito de peculado bajo la hipótesis de que las dosis eran un recurso sanitario limitado y de destino público. Rosario Bigozzi, la red informativa.
1: Visita del Papa León XIV. No habrá bancos durante 5 días seguidos por la visita del sumo pontífice. Las sucursales no atenderán desde el viernes 6 al martes 10 de noviembre por feriados bancarios y nacionales vinculados con la llegada de León XIV. El Banco Central oficializó el feriado bancario del martes 10 de noviembre en todo el territorio nacional.
3: Policiales.
1: Sigue la conmoción en Berazategui por la nena de 11 años que encontraron muerta. Amplía, Mauro Gundín.
4: Mientras continúa la investigación judicial, la familia conviviente de Nerea Pereira, la nena de 11 años encontrada muerta en Berazategui, permanece detenida. Se trata de su madre, Rocío Pereira, su abuela, Mónica Villalba, y 2 tíos maternos, Ezequiel Pereira y Enzo Sánchez. En un principio, el caso se caratuló como suicidio porque la nena había sido encontrada ahorcada en el baño. Sin embargo, a partir de los informes forenses, detectaron que el cuerpo de la niña presentaba lesiones compatibles con golpes en la espalda y signos de una hemorragia interna, mientras que también hallaron indicios de abuso sexual de antigua data. En este contexto, las declaraciones del resto de la familia dieron cuenta que la menor tenía una mala relación con su mamá. Esta hipótesis es manejada seriamente por la fiscalía mientras está resguardada la escena del hecho con la casa perimetrada e imposibilitada de acceder. Mauro Gundín, la red informativa.
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1: Atención automovilistas, choque en la Panamericana, pocos metros antes del enlace con el Camino del Buen Aire. Hay grandes demoras en el Camino del Buen Aire, sentido a la Panamericana, demoras en la General Paz, sentido al Río de la Plata a la altura del Parque Sarmiento, y desde la Panamericana hasta el enlace con la Lugones. Grandes demoras en la Perito Moreno y en la Delepiane, sentido al Centro Porteño, y cargada la General Paz, sentido al Río de la Plata, desde Liniers hasta Villa Devoto. En cuanto a los trenes, reiteramos, línea Roca, servicios que circulan por vías alternativas a la altura de Lanús, los ramales Korn, Ezeiza y Bosque vía Temperley circulan con demoras. En la línea Mitre, el ramal Tigre restablece su servicio completo con demoras tras problemas técnicos.
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5: Un potente frente frío avanza hacia el centro del país. Hay alerta meteorológica de nivel amarillo por tormentas en San Luis, Córdoba, La Pampa, Buenos Aires y Río Negro. Hay alerta por lluvias en Neuquén, Bariloche y Chubut. Algunas nevadas se producirán hoy con alerta también en Neuquén, Mendoza, San Juan y La Rioja. El viento, por su parte, afectará con fuerzas a las provincias de Cuyo y el noroeste argentino. Y el Sonda rige con alerta naranja en la provincia de San Juan. Las dos capitales de provincia, San Juan y Mendoza, el Sonda podrá llegar a las ciudades y advierten al respecto. Mañana sábado, el alerta meteorológico por tormentas se extiende desde el centro de Buenos Aires a todo el norte del país y el alerta por viento fuerte continúa en el noroeste argentino. Atención que el litoral tiene alerta naranja para el mundo. Lucas Berengua, Meteorología, Radio La Red. 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

todos coincidimos, ¿no? Primavera. 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No hay primavera por ahora en esta parte de la Patagonia. Che, 9.43 la hora en la República Argentina, 7 grados la temperatura. Si recién prendes la radio, buen día. Buen día, buen día, buen día. Buen día, señora, ¿cómo le va? Buen día, señor. Che, es viernes, máxima de 11 hoy. Y hay probabilidad de lluvias, fuertes lluvias para el día de hoy, viernes, así que a tenerlo en cuenta, ¿eh? Bueno, ¿cómo va a estar el finde? Además de hoy, ¿no? Que ya dijimos, 11 de máxima con lluvias, cielo nublado. Sábado y domingo, a ver, hay planes. Me parece que van a tener que ser interiores esos planes, ¿eh? Sí, un quinchito, algo. Claro, porque va a llover. Sábado, mínima de 3, máxima de 8 el sábado, con el cielo parcialmente nublado. Y el domingo, mínima de 4, máxima de 10, también con el cielo parcialmente nublado. Pero eso recién para el día domingo. Che, hoy es 2 de octubre, ¿es el día de qué? Hoy 2 de octubre, ¿sabés vos? De muchas cosas. Bueno, hoy 2 de octubre es el Día Nacional del Recolector de Residuos. Hoy, así que si ves a los recolectores, ¿laburarán hoy? Bueno, si están laburando, un gran saludo a los recolectores de residuos en su día. Me crucé a uno el otro día, a un ex recolector de residuos. Se jubiló ya. Me dijo, me lo encontré en una popular verdulería de Junín de los Andes, donde nos encontramos casi todos. Y me vio, me esperó afuera. Yo dije, uy, viste cuando te das cuenta vos cuando alguien te está fichando, decís, che, me está buscando a mí, me parece. Me vio, se quedó afuera, me miraba el chabón. Yo dije, ¿qué onda? ¿Qué le debo? ¿Qué pasó? ¿Qué dije? Y salí yo, medio haciéndome el dolobu. Agarré la bolsita, todo lo que había comprado. Me estaba tomando el palo. Y me dice, ¿puedo hablar con vos? Uy. Uy, uy, uy, dije yo. ¿Qué pasó acá? ¿Qué pasó, Rick? Digo, sí, claro que sí. Me dice, ¿vos me conocés? Sí, señor, yo lo conozco, obviamente. Acá del pueblo. Me dice, yo era recolector de residuos. Esto fue el lunes, ¿eh? Martes. Me dice, porque el viernes es el día del recolector de residuos. Dice, ¿y vos estás en Radio Cordillera, no? Sí, le digo, estoy en Radio Cordillera. Me dice, porque ahí no se acuerdan de nosotros. Y en la otra radio sí, me dijo. No sé cuál era la otra radio. Pero me retó. No, después la charla fluyó. Y estuvimos hablando un ratito. Un trabajador municipal ya jubilado, ex recolector de residuos, que digo, che, acuérdense de nosotros. Así que un gran saludo a los ex, a los que fueron recolectores de residuos, a los que son recolectores de residuos en su día, porque tienen su día y es hoy. Así que si ves pasar el camión, un sanguchito, ¿no? Algo, un presente. ¿Por qué no? Me dice, un vinito. ¿Por qué no? Lo que pasa es que se lo van a tener que dividir ahí. Día Nacional del Recolector de Residuos en la República Argentina. Tengo un gran saludo a todos aquellos que
laburaron alguna vez de recolector de residuos, a los que son también, a los que son recolectores de residuos. Y que pasan a buscar la basurita que vos sacás. Hoy también es el día del escribano. Hoy también es el día del escribano, así que le mandamos un gran escribano y escribana. Le mandamos un gran saludo a los escribanos en su día, esos que certifican todo. Igual te cobran, pero yo te certifico, vení, pasá por caja, ¿no? Yo certifico que vos firmaste. Son 800 lucas, flaco. Allá la chica te cobra. Bueno, hoy es el día del escribano y la escribana en la República Argentina, así que un gran saludo a los escribanos. Hoy también es el día del encargado de edificios en la República Argentina. No hay muchos edificios en Junín. Saben ustedes que hay una ordenanza, ¿no? ¿Saben ustedes? O sea, que si vos que ponele, vos tenés toda la guita del mundo, toda la guita del mundo, y querés hacer un edificio acá en Junín de los Andes de, mirá lo que te digo, de 5 pisos, 4 pisos, no podés. La total, por eso no hay edificios, claro. El código urbano, hay edificios. Creo que 3 es el máximo, creo, Creo que 3 es el máximo. Pero si vos querés hacer uno de 5, no podés. En San Martín, creo que en San Martín es uno más. Te dejan hacer un pisito más. Sí, creo, Sí, pero hay edificios más altos en San Martín. Bueno, hoy es el día, algo muy común en las ciudades, ¿no? El encargado de edificio. Eliseo, claro. Eliseo. ¿Cuál era el apellido de Eliseo? Franchella en el encargado. Eliseo, no me acuerdo el apellido. Bueno, capaz que hay algún ex, ¿no? Ex encargado de edificios, ex portero de edificios. Saben todo, aparte. ¿Alguna vez viviste en edificio vos? Un bardo vivir en edificio. Sí, mucha gente. El portero chusmea todo. Hoy también es el Día Internacional de la No Violencia. Hoy. Así que, loco, hoy, cero violencia, por favor, hoy y siempre. Día Internacional, aparte, de la no violencia. Y hoy también es el Día Mundial de la Sonrisa. ¿Quién puso la guita para que sea el Día Mundial de la Sonrisa? ¿Alguna pasta de dientes? ¿Alguna firma? Bueno, existe ese día, el Día Mundial de la Sonrisa, así que sonreí. Sonreí, dale. Una sonrisita, dale. Bueno, todos esos días hoy, y a lo largo de la historia, diferentes sucesos han acontecido un día como hoy, a saber. Un día como hoy, pero el año 1869, nos vamos muy atrás. 1869 nacía Mohandas Gandhi, el Mahatma, líder espiritual y político de la India. Lideró la lucha no violenta en su país a través de la desobediencia civil. India se independizó en 1947, al igual que Pakistán, provincia de mayoría musulmana, lo cual derivó en conflictos entre las dos nuevas naciones. Gandhi fue asesinado en 1948. Pero un día como hoy, del año 1869, nacía Mahatma Gandhi. Un día como hoy, pero del año 1808, nacía Marcos Sastre, escritor, investigador y educador uruguayo. Un día como hoy, pero el año 1890, nacía Groucho Marx, actor y cómico estadounidense. Escuchate esta historia. Un día como hoy, pero el año 1924, se hacía por primera vez un gol olímpico. El otro día vimos un gol, se le hizo la Boca, ¿no? Se le hizo Racing. ¿Viste que al pibe le decía?
Estaba el pibe ahí, ahí cerquita, el que pateaba el córner de Racing, no me acuerdo el jugador. Y el pibe le decía, cerrado, cerrado, cerrado. Lo tiró cerrado, gol. Bueno, pero un día como hoy, pero el año 1924, un jugador hacía el primer gol olímpico en la historia. Alguien, o por lo menos había testigos, pero sí, hizo un gol olímpico. Bueno, ¿quién lo hizo, no? Porque todo el mundo, gol olímpico, es difícil hacer un gol. Di María también tiene un par de goles olímpicos. Uno a Boca también. A Boca le hacen goles olímpicos. Y sacando del medio también. Che, año 1924, linda historia, porque el primer gol olímpico lo hizo un argentino. Vamos todavía. Fue en un amistoso entre la selección argentina y la selección uruguaya. Partido que se disputó en la cancha de Sportivo Barracas. Y un tal Cesario, mirá el nombre. Mirá si a vos te llegan a poner Cesario. De no, ¿naces? Te vas a llamar Cesario. Qué hijo de mil, ¿no? Lo asesino, lo mato. Cesario. Bueno, en aquel momento, año 1924, el señor Cesario Onsari jugaba para Huracán. Fue convocado por el entrenador de aquel momento de la selección argentina para jugar contra Uruguay. Entra el bueno de Cesario, patea un córner y la pelota ingresa al arco uruguayo sin que ningún otro jugador toque el balón. El partido terminó 2-1, ganó Argentina. Cesario hizo un gol olímpico que quedó en los anales. Quería decir esa palabra, en los anales de la historia. ¿Y por qué olímpico? Bueno, como Uruguay era flamante campeón olímpico en los tiempos donde Uruguay, viste que Uruguay tiene un montón de campeonatos, todos ganados en esa época, o sea, 1950, 1920, 1950, como Uruguay era flamante campeón olímpico, el inédito gol de este buen señor Cesario Onsari fue bautizado como gol olímpico. Y así se lo llama desde entonces hasta nuestros días. Ahora, gol de córner, no la toca nadie, es gol olímpico. Pero el primer gol olímpico registrado lo hizo un argentino y fue este señor Cesario Onsari, jugador de Huracán, jugando para la selección argentina contra Uruguay. Año 1924, un día como hoy. Y vos, a vos te digo, ¿alguna vez hiciste un gol olímpico? Difícil, difícil. Difícil. Che, un día como hoy, pero el año 1951. ¿Hay alguien del 51 escuchando la radio? 51 tiene premio. 51 a la 1, a las 2, a las 3. Un día como hoy nacía Gordon Sumner. ¿Quién goma Ariel es Gordon Sumner? ¿Cómo que no lo sabes? Autor de grandes canciones que yo estoy seguro que alguna vez vos escuchaste. Como esta, por ejemplo. Un día como hoy nacía Sting. Claro, la mamá le decía Gordon Sumner. Gordon Sumner es el popular Sting. Lideró el trío The Police, la policía, a fines de los años 70 y luego continuó una exitosísima, diría yo, carrera como solista y autor de grandes canciones, himnos, clásicos, clasicazos, temones. Gordon Matthew Sumner es el nombre completo que figura en su identificación personal, popularmente conocido como Sting. Du du du, ¿no? Du du du. Da da da. Así se llama la canción. De du du du, de da da da. Bueno,
Bueno, muy vinculado, ¿no? Sting a los derechos humanos. Recordemos que además compuso la canción Dance Alone en conmemoración a la lucha de las madres chilenas con hijos desaparecidos. Luego en 1988 la cantó en la cancha de River para las madres de Plaza de Mayo. Ha tocado muchas veces en la Argentina, ya sea con su banda, con The Police, con la policía, o en su faceta solista. Un día como hoy nacía Gordon Matthew Sumner, popularmente conocido como Sting. Uy, esta es una gran canción, gran canción. Walking on the Moon. Tiene mil clásicos tremendos. Y su voz, ¿no? Lo escuchaste, es Sting. Hay un fanático, fanática de Sting.

Walking on the Moon. Bueno, un día como hoy nacía Sting, entonces. ¿Qué más pasaba un día como hoy, un 2 de octubre? Un 2 de octubre del año 1985 fallecía Rock Hudson, actor estadounidense. Un día como hoy, pero el año 2017 fallecía Tom Petty. Uy, hablando de buenos músicos. Tom Petty, autor de también de grandes canciones. Esta es de él, sí, esta es de él. Esta es un temón. Temazo es. Un día como hoy se iba Tom Petty. Petty con doble T e Y. Un tema muy Aspen 102.3. Tom Petty.

0: Bueno, un día como hoy, lamentablemente, del año 2017 se nos iba Tom Petty, músico estadounidense. Un día como hoy también, pero del año 2018 fallecía Emergindo Sabat, dibujante uruguayo nacionalizado argentino. Un día como hoy, pero del año 18... Escuchen esto, año 1826, la provincia de Córdoba sancionaba una ley que la separaba de las demás provincias argentinas, constituyéndose en un estado independiente. Ahí está, claro. Pero no son tan particulares, ¿no? Los cordobeses, ¿no? Y votan tan raro, por no decir mal. Mirá vos, año 1826, los cordobeses que se querían separar, querían ser un país. ¿Sabían esta historia? Año 1826. Un día como hoy, pero el año 1842, nacía José C. Paz, político, militar y diplomático, fundador del diario La Prensa. Un día como hoy, pero el año 1919, fallecía Victorino de la Plaza. Se nos iba de este mundo. ¿Vos sabés quién era Victorino de la Plaza? Hay grandes historias alrededor de este, iba a decir personaje, pero merece respeto porque ocupó cargos importantes en nuestro país. Victorino de la Plaza fue presidente argentino. Presidente. Y colaboró con Vélez Sarsfield en la redacción del Código Civil. Un día como hoy, pero el año 1919, fallecía Victorino de la Plaza. Bueno, cuántas cosas, ¿eh? En las efemérides del día de hoy. Además de ser el Día Internacional de la No Violencia. Además de ser el día del escribano y la escribana en la República Argentina. Además de ser el día de encargado de edificios en la República Argentina. Y además de ser el día del recolector de residuos en la República Argentina. Buen día, Ariel, llegó el viernes, papá, me dice. Sí, viernes. Eso fue lo segundo que dijimos. Es viernes. ¿Cómo anda, Juancito? Buen día. Buen viernes. Cuánta gente del otro lado, colaborando, mandando mensajes. 10:03 en la mañana, hola.
1: Buen día, Ariel. Buen día. Buen día. Qué temazo, qué temazo.
0: ¿De Sting?
1: Bien terraza, bien terraza. Sí. Hermosa mañana. Vestita, pero linda. Linda, linda, linda, linda. Arriba, equipazo. Este. Terraza, terraza. Yo ya arranqué.
0: Vamos,
1: Un día como hoy nació Angie, mi mejor amiga, que es San Martín. Sí. Y bueno, te deseo un feliz cumpleaños, hermosa. Sé que estás escuchando la radio.
0: Vamos.
1: Así que un feliz día para vos, hermosa. Te quiero. Gracias, gracias, terraza, terraza.
0: Angie, ¿qué haces, Angie? ¿Será Angélica? Yo creo que sí, Angélica. Gran saludo, Angélica. ¿Cuántos años cumplirá Angélica? Buen día, Ariel, qué buena canción esa. De Police. Buen día, Ariel, bello viernes, buen fin de. ¿Qué haces, Pilar? Buen día, buen fin de para vos también. Ya empezó el fin de semana. Podemos decretarlo en este preciso instante. Ha llegado un nuevo fin de semana a la República Argentina.
1: Sí, es Angélica.
0: Angélica.
1: ¿Cuántos años? No se dice, Ariel. No se dice. Sí. La verdad se lleva por fuera, por dentro, en el alma. Sí. No se dice. En realidad, vos sabés que nosotros en realidad no cumplimos la edad. Porque, a ver, si llevamos 9 meses en la panza y el año tiene 12 meses, a ver, nos están robando.
0: No lo sé, Rick.

0: Hola Ariel, buen día, llegó el viernes. Señal que falta menos para el lunes, me dice. ¿Qué haces, Jaime, querido? Apareció Jaime, ¿eh? Paren todo, paren todo. Recién te enganchás a la radio, buen día. Es viernes. Viernes 2 de octubre. 8 grados la temperatura. Vamos a tener una máxima de 11. El cielo va a estar nublado y va a llover. Te lo tengo que decir. Sí, sí, hay pronóstico de agua. ¿Y vos? ¿En qué andas? ¿Hay planes para el finde? ¿Hay algún plan en esa cabeza loca? Primavera no, nada. No se enteró Junín que estamos en primavera. Por eso hoy pusimos Primavera Cero de Soda Stereo. 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

musiquita de viernes, playlist de viernes de Pitch Mode. Gran clásico. Enjoy the silence. Es viernes. Ha llegado el viernes. 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

0: Hoy se presentó, hoy se presentó el automóvil eléctrico de emisión cero, diseñado y construido íntegramente por los alumnos de la EPET número 4 de Junín de los Andes, que van a participar del desafío Eco IPF 2026, y me mandan un video a los alumnos. Hicieron un autito. Después vamos a subir el video a redes. Alumnos de acá, chicos de acá de Junín de los Andes, del EP número 4, que van a participar del desafío Eco IPF 2026, e hicieron un automóvil eléctrico. ¿Qué tal si lo llevamos por las calles de Junín de los Andes? ¿Ese se romperá? ¿Qué decís vos? ¿Se romperá el automóvil? Después vamos a subir el video ahí a redes. Así todos lo pueden ver. Gracias a Mario por cedernos los derechos del video, claro, derechos de autor. Che, ¿podemos ir? Ahí está Mario. ¿Podemos ir después a la EPET a grabar algo con los chicos, Mario? ¿O es medio complicado? Avísame. Nos vamos a la EPET número 4 de Junín de los Andes, que está acá cerquita, para hablar con los chicos que hicieron un auto, loco. Un auto, hay que hacer un auto. Amigos, amigas, señoras y señores, con 8 grados de temperatura en Junín de los Andes y alguna nube loca también en el cielo, hoy hay pronóstico de agua, señora. Se viene el aguacero. Llegan las noticias. La red informativa.
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2: 10 de la mañana, 2 minutos en la ciudad de Buenos Aires. La temperatura 13 grados 9 décimas, humedad 69%, cielo algo nublado.
1: Economía.
2: Luis Caputo anunció la aprobación de un nuevo RIGI por 12.500 millones de dólares en Vaca Muerta. Es para un proyecto de las firmas Plus Petrol y Jeep en el bloque bajo del Choique, La Invernada. Además, el ministro de Economía anunció que quienes inviertan en el país les otorgarán la ciudadanía argentina. A todo esto, en el marco de la Argentina Week en París, el presidente Javier Milei mantuvo una reunión con Gary Nagel, CEO de Glencore, una de las firmas mineras más importantes del mundo. La multinacional tiene dos de los mayores desarrollos de cobre en la Argentina: Mara, Agua Rica La Lumbrera, y en Catamarca, y El Pachón, en San Juan.
1: Visita del Papa León XIV.
2: Reiteramos, confirmaron un nuevo feriado bancario por la visita del Sumo Pontífice. Así lo decidió el Banco Central. En consecuencia, habrá 3 días hábiles seguidos sin atención al público en noviembre. Los bancos de todo el país no abrirán el lunes 9, feriado nacional, ni tampoco el martes 10 de noviembre, que es feriado bancario decretado por el Banco Central. La medida se adoptó por los feriados nacionales que dispuso el gobierno. Además, el esquema especial comenzará el viernes 6 de noviembre, que ya estaba establecido como el feriado para los empleados del sector por el Día del Trabajador Bancario.
1: Internacionales.
2: Estados Unidos envía un tercer portaaviones a Oriente Medio. Los medios estadounidenses sostienen que enviaron casi 10.000 soldados a la zona donde Estados Unidos libra su guerra contra Irán. Los buques, los aviones de combate, los invantes de marina y los marineros llegarán a la región a finales de noviembre.
1: Básquet.
2: Continúa la Liga Nacional. Amplía Walter Zafarian.
3: La Liga Nacional de Básquetbol nos dejó un gran triunfo de Platense en Santiago del Estero, antiolímpico, 82 a 74. En la jornada de hoy, Regatas en Corrientes recibe a Instituto de Córdoba a las 21. El sábado, es decir, mañana, Quimsa Platense en Santiago del Estero, 20:30. Y el domingo, en Comodoro, Gimnasia recibe a la Unión de Formosa a las 20:30. Walter Zafarian, para la red informativa.
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2: Atención, automóvil.

0: Continúa la congestión desde la Perito Moreno hacia la 25 de mayo, sentido al centro, lo mismo que desde la Dele Piane, también larga y espera en la General Paz, a la altura de Parque Sarmiento. En Colegiales se registró el choque de un camión y un auto en Federico Lacroce y Ciudad de La Paz. Atención usuarios de trenes, la línea Roca sigue con demoras en los ramales Corn, Ezeiza y Bosques vía Temperley. La línea Mitre, Ramal Tigre, normalizó su servicio.
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2: Avanza una muy linda mañana con cielo ligeramente nublado en Buenos Aires y una máxima esta tarde que llegará a valores de entre 17 y 18 grados. Importante desmejora del tiempo a partir de la madrugada del sábado con lluvias y tormentas. Algunas lluvias pueden ser persistentes entre las 3 y las 10 de la mañana del día sábado, para cuando se espera una máxima de 18 grados. El tiempo empieza a mejorar a la tarde y ya para la noche estará el cielo despejado. El domingo será un día de excelentes condiciones meteorológicas con mínima de 10 y máxima de 20 grados y el lunes la máxima llegará a los 23 en Buenos Aires. Recomendamos visitar ahora el sitio web del Servicio Meteorológico Nacional. Hay alerta meteorológico para al menos 13 provincias por lluvia, tormenta, viento y nieve para las próximas horas. Lucas Brengua, Meteorología, Radio La Red.

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el tema que baila Donald, ¿no? Donald Trump. Village People. Milei también lo, el Java a veces lo baila. ¿No viste vos? Mueve las manitos. Village People. 10 de la mañana, 35 minutos. El Javo que está en París y el gobernador también está en París. ¿Compartirán habitación? No, no creo. No. Javier Gerardo y Rolando Seferino. ¿Compartirán habitación? Estarán cerquita ahí. Y de fondo, Village People. Che, 10 de la mañana, 36 minutos, la hora en la República Argentina. ¿En qué andas vos? ¿Qué estás haciendo a esta hora del viernes? Es viernes. Ocho grados la temperatura, el cielo está nublado, pero hoy estaba lindo, créeme que hoy estaba totalmente despejado, estaba lindo, parecía que iba a ser un día hermoso, divino, bello, pero no. Se nubló. Máxima de 11 para hoy, va a estar nublado y se anuncia una lluvia torrencial, potente, sobre el Valle de la Cordialidad, popularmente conocido como Junín de los Andes. Viste que antes Junín se iba a llamar, de hecho se llamó por algún momento General Frías. Buenos días, audiencia de General Frías. General Frías. Entre Junín y General Frías prefiero Junín, sí. ¿Qué te parece más lindo a vos? ¿General Frías o Junín de los Andes? Junín de los Andes. Che, me mandaban esta mañana un recado del CEPEL número 7 de Junín de los Andes. Le agradecemos a Verónica ahí, dice: buen día, Ariel. ¿Podrás pasar este comunicado del CEPEN 7? Es sobre la preinscripción a primer año 2027. La inscripción es online, pero pueden acercarse a la escuela para aclarar dudas y recibir ayuda para hacerlo, dice Verónica. Bueno, inscripción a primer año del CEPEN número 7. Paso 1, preinscripción online, nivel secundario del 5 de octubre al 19 de octubre. Y el paso 2 es la recepción de toda la documentación en la escuela a partir del 2 de diciembre hasta el 18 de diciembre. Así que sepan que comenzó la preinscripción online para alumnos que quieran ir al CEPEL número 7, primer año. Están avisados, ¿eh?

Che, me escribió Santi, un viejo amigo. Sí, sí, amigo, amigo. Me pidió una canción, pero es media, me encanta la canción, pero es media bajón la canción. Es un temón. ¿Qué digo temón? Es un temazo. ¿Qué decís vos? El bueno de Chris Isaac. Wicked Game. Alto tema, loco. Hola, mi bro. Dice, te escucho todas las mañanas, querido. Te envío un fuerte abrazo. Dice, me pasás el tema Wicked Game. Este. Abrazo de gol.

Buen día, Ariel. ¿Qué temas es ese? ¿Qué temas es? ¿Cómo se llama? Wicked Game. Buen día, Ariel. ¿Qué fecha comienzan las inscripciones del Zeppelin número 7? Y ya te digo. La preinscripción es online. A partir del 5 de octubre, o sea, a partir del lunes. A partir del lunes. Saludos a Mavi. ¿Qué haces, Mavi?

y fútbol. Ayer en realidad hubo un poco de fútbol. Copa Argentina, jugó Estudiantes frente a Platense, que va afuera. Estudiantes frente a Platense. Mirá Platense, che. Copa Argentina. Se metió entre los cuatro mejores de la Copa Argentina. Pero hoy vuelve el fútbol argentino. Se va a desarrollar la jornada número 11 de 16. Va a jugar Independiente. Atención, hinchas del Rojo. 7-15 hoy frente. 19-15 frente a Instituto. Hoy también van a jugar Independiente Rivadavia de Mendoza frente a Gimnasia y Esgrima La Plata a las 21:30 horas. Y hoy juega Boca también. Mirá vos. Boca Unión. Hoy 21:30 horas. Vuelve el fútbol argento. El torneo de primera división con tres partidos.

últimos minutos repasamos el pronóstico del tiempo. Bueno, hoy ya te dije, va a estar nublado durante todo el día. Hay pronóstico de lluvia fuerte, sábado y domingo. A ver, chusmeamos un poco. Mañana sábado, mínima de 3, máxima de 8, con el cielo parcialmente nublado y también probabilidad de precipitaciones. Mientras que el domingo, una mínima de 4, una máxima de 10, con el cielo nublado.

amigas y amigos, señoras y señores, nos vamos. Nos vamos para escucharnos el lunes en este mismo punto del día del 995 de Cordillerana. No se me muevan de la sintonía de la radio, ya está listo y preparado el señor Nicolás Fernando Linares y equipo para hacerte compañía hasta las 13:30, siempre en este punto del dial. A todos y a todas les deseamos que tengan un excelente fin de semana, que sea bueno el fin de... Hay que bancarse el agua, loco, se viene el agua. ¿Cómo está el río? ¿Vieron cómo está el río? Tremendo cómo está el río. Bueno, ojalá que no pase nada, que no desborde. Buen fin de para todos, che. Nos escuchamos el lunes, chau.

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1: Pero muy bien, pasaron 14 minutos de las 11 de la mañana en la República Argentina. Qué excelente selección de tangos, ¿no? Para compartir en este día viernes, día 2 de octubre de este año 2026. Queridos amigos, amigas, señoras, señor, buenas. ¿Cómo les va? Buen viernes. Hasta la 1:30 de la tarde vamos a hacer juntos contacto directo por Cordillerana FM 99.5. Un fuerte abrazo para todos nuestros fieles oyentes. Que sea una mañana linda. Está agradable la mañana, ¿no? No hace prácticamente nada de frío. Se va nublando de a poquito. Aparece el sol. Se nubla, aparece el sol. Bueno, así va a estar la jornada. Y estaba mirando que hay un porcentaje del 70, ¿no? Más o menos 70% de probabilidad de lluvia para el resto de la jornada. Así que, bueno, ya lo veníamos anunciando, ¿no? A partir del viernes, sábado y domingo vamos a tener lluvia aquí en nuestra ciudad. Para hoy 70%, para mañana sábado en un 85% de probabilidad de lluvia y para el domingo en un 70% de probabilidad de lluvia. Así que, bueno, va a ser un fin de semanita pasado por agua, queridos amigos. Y estoy mirando el extendido del tiempo y se viene la próxima semana. Sí, se viene mal clima también. Qué loco, che, no se va más el invierno, ¿no? Estaba mirando que desde el próximo lunes hasta el viernes, cielo nublado con mucha, ¿no? Entre la mitad de la semana con mucha probabilidad de lluvia. Así que ponerle mal tiempo, buena cara, ponerle buena onda, buena energía. Y a disfrutar a la medida que se pueda de la primavera. Recuerden que el 2944-394461 es la línea de los oyentes, está totalmente habilitada. 2944-394461. 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Búscanos en YouTube, claro que sí, Radio Cordillerana en vivo, de esa forma, de esa manera te suscribís, le das like y también estamos conectadísimos en la mañana. Aprovechamos la oportunidad para, bueno, saludar a los amigos que nos están viendo en este preciso momento en el canal de streaming de la radio. Fuerte abrazo y gracias por la compañía que nos hacen todos los días. 11:17 en el país. Antes de la pausa musical y comercial, lo voy a sumar al señor Juan Viveros también para compartir de aquí a la 1:30 de la tarde esta edición de día viernes. Recuerde que los viernes nos relajamos un poquito más con música. Tenemos algún que otro sorteito dando vueltas por ahí, así que, bueno, estén atentos a la radio y seguramente en el transcurso de la jornada vamos a tener visitas aquí en la radio porque, bueno, obviamente se utiliza este espacio para sorteos, ¿no? Y está buenísimo que puedan utilizar el medio, el espacio para poder realizar diversos sorteos, Ya saben que los estudios de la radio siempre están a disposición. Señor Juan Esteban Viveros, ¿cómo le va? Bienvenido. Buena jornada, Juancito.
2: Hola, Nico, ¿qué tal? Buenos días, mi queridísimo Junín de los Andes.
1: ¿Todo tranquilo?
2: Todo muy tranquilo, Nico.
1: La bueno, verdad, me alegro.
2: Tranquilo.
1: Está linda la mañana, ¿no, Juan?
2: Hermosa
1: no
2: mañana.
1: Hace frío.
2: No, está agradable.
1: Sí. Se así levantó que temprano hoy.
2: Sí.
1: Como todos los días.
2: Fui a San Martín, volví.
1: Bien.
2: Hace trámites.
1: ¿Qué onda la 40, Juancito? ¿Mucho tránsito?
2: Vos sabés que normalmente a la hora yo estaba entrando 8 de la mañana más o menos a claro. San Martín.
1: Ya no tanto.
2: Había, pero no tanto.
1: Movimientos antes, ¿no?
2: Antes claro. Y después de las, o cerca de las 9.
1: Tal cual.
2: Estaba volviendo a 9 y algo.
1: Uh-huh.
2: Y el taco, como claro. Le dicen los vecinos chilenos,
1: sí.
2: Estaba ya bastante cargada la 40 y en el tramo lo que es de La Vega Maipú hacia San Martín.
1: Bueno, después del mediodía y por la tarde, ¿no? El horario escolar también es
2: impresionante.
1: Impresionante la cantidad de gente, ¿no? Bueno, ¿le fue bien, sí?
2: Bien.
1: ¿Estaba lloviendo San Martín, no? ¿Viste que es distinto el clima por allá?
2: Caía una pequeña garúa, pero nada para preocuparse, apenas un

0: unas gotitas muy finitas.
1: Bien. Bueno, aprovechamos a mandarle saludos a la gente de San Martín. En Chacra 30 siempre nos
0: Chacra
1: escuchan.
0: Chacra 30, qué grande.
1: La zona de Cobizal. La otra vez me mandó un mensaje un oyente que tenemos por allí que también nos escuchan la mañana. No es de enviarnos mensaje, pero estoy prendido siempre a la radio. Así que bueno, desde aquí enviamos un fuerte abrazo a todos los barrios de San Martín, Juancito, que nos escuchan.
0: Sí, tal cual, Nico, tal cual. Un saludo grande para ellos.
1: ¿Usted sabe que llegó Messi?
0: Llegó Messi a la Argentina.
1: Juanito.
0: Vino en su avioneta.
1: Exactamente.
0: Cayó a esperar el partido.
1: Tal cual, el martes 6.
0: Para vos.
1: Tranqui, Pialón y Manso llegó Messi.
0: Pialón y Manso, haciendo dedo ahí.
1: Tremendo,
0: Con su mochila al hombro.
1: Sí.
0: Y llegó desde Miami.
1: No le pidió el morral a Mario Gallardo, dice.
0: No.
1: ¿No?
0: No.
1: ¿No lo quiso?
0: No lo quiso.
1: No, muy pasado tierra. Así que bueno, se tuvo que comprar una mochila Messi ahí en la salada.
0: Claro, hay una saladita, se compró una mochila.
1: Tal cual.
0: Y
1: se prepara.
0: Sí,
1: che, va a ser una locura eso, ¿eh?
0: Sí.
1: Marte.
0: Olvídate.
1: Dicen que ya no hay entradas.
0: Y sí.
1: Y hay gente que pagó más de
0: más de show, lo que vale. Viste los vivos de
1: y
0: siempre.
1: Sí,
0: te compran 10, 20
1: entradas. Pero vos no te lo querés perder, ¿viste?
0: Claro, y la revenden a precios que.
1: Una locura.
0: Que uno dice.
1: Se hablaba de 1.200.000.
0: Mira vos.
1: Imagínate que la reventa 1.500.000, 2.
0: No, más también. Y fíjate, cuando llegue,
1: lo pagan,
0: y cuando llegue el martes. ¿Sabes qué?
1: Va a andar gente a último momento buscando.
0: Pero seguro, los que ya no pueden adquirirla porque está agotada, van a salir los revendedores y se van a hacer la fiesta ahí.
1: Bueno, recuerden que antes del martes, mañana juega la Argentina, Juan.
0: Sí.
1: Mañana a las 9 de la noche jugará su segundo amistoso. Burkina Faso, justamente el rival de
0: fecha FIFA.
1: Fecha FIFA, 3.
0: Ahí está.
1: Y el tercero y último, donde va a jugar Messi, la despedida del 10, la última gambeta le llaman, frente a Benín. ¿Sí? Es el equipo rival de la Argentina.
0: Bueno,
1: así que bueno.
0: Y con eso se completa la fecha FIFA hasta noviembre.
1: Exactamente.
0: Va el mes que viene.
1: Ah, claro, porque estamos ahí. Estamos ahí ya.
0: Ya estamos
1: a un mes prácticamente. Sí.
0: Octubre.
1: Tal cual. Recuerda que hay fútbol grande en la República Argentina, Juancito.
0: Sí, ¿no? Sí, hoy juega Boquita.
1: Juega Boca.
0: Juega Boquita ante Unión.
1: Exactamente, sí. ¿Hubo Copa Argentina?
0: Hubo Copa Argentina anoche, Nico.
1: Che, dio el batacazo,
0: Platense, qué bravo, Platense.
1: ¿Se jugará Boca-Platense?
0: Y por ahora Boca-Banfield.
1: Boca-Banfield.
0: Y Platense es con...
1: Ya le digo bien, ¿con quién va Platense.
0: Platense.
1: El equipo de Martín Palermo, ¿no, Juancito?
0: El equipo del Tincho.
1: De Martín Palermo.
0: Claro.
1: Platense va con, ya le digo bien, don Juan Viveros.
0: Dale, buscá, no hay problema, ahí estamos buscando la info ahí.
1: Pero ya está en la recta final, ¿no?
0: Sí, la semi. Boca sabemos que va con Banfield. Y Platense, que jugó anoche ante Estudiantes de La Plata, que ganó 1-0, así que va por la otra semi.
1: Tal cual, exactamente. Así que, bueno, que sean buenos encuentros, ¿no? Buenos partidos justamente para disfrutar. En el caso de Boca Juniors sigue en competencia en 3 torneos, Juancito, ¿no?
0: Atlético de Tucumán.
1: Ahí está.
0: Boca Banfield.
1: Ojo con Atlético Tucumán también.
0: Atlético Tucumán ante Platense.
1: Viene jugando dentro de todo regular Atlético Tucumán. Sí, he visto.
0: Preguntale a River.
1: Por eso, lo he visto.
0: Ya empezó a buscar roña el vago.
1: Pero,
0: no puede estar sin buscar roña.
1: Guarda con esos equipos. Platense, uno tampoco da
0: ayer
1: 2 pesos. Pero bueno, lo que hablábamos la otra vez, no hay que subestimar a los rivales.
0: Exactamente. Si no, fíjate, Independiente de Rivadavia.
1: Sí, mirá Estudiante. Yo dije Estudiante, pasa. Caminando frente
0: partido que se jugó anoche en el estadio de... ahí en Florencio Varela, en el estadio de Defensa y Justicia.
1: Sí, igual, exactamente. Así que, bueno, ya se va llegando a la recta final. La Liga Profesional del Fútbol de Argentina, señor Juan Esteban Viveros.
0: Sí.
1: Hoy arrancan los partidos que en un ratito vamos a dar a conocer horarios y rivales, ¿no?
0: Exactamente.
1: ¿Sí? Hay fútbol local también, seguramente, hoy, fin de semana.
0: Hoy es
1: Hoy es viernes.
0: Hoy es viernes. Fecha de Eternos.
1: Bien.
0: Bien. Vamos a dar los detalles.
1: Bueno, se viene un fin de semana nuevamente cargadísimo de actividades.
0: Este fin de semana no, sino el próximo, Nico. Uh-huh. Después vamos a dar bien los detalles, todo eso. ¿Por qué? Porque Junín de los Andes va a ser sede de la Copa Clasificatoria al Nor Patagónico en las categorías sub-17, sub-15 uh-huh. y sub-13.
1: Bien, bien.
0: El fin de largo, exactamente. Uh-huh. Se va a jugar sábado, domingo y lunes, que es feriado, aquí en Junín de los Andes, con equipos de la talla de Independiente Neuquén, Marronese, bueno, Salesiano Junín de los Andes, Cumbre de San Martín de los Andes. Va a ser un fin de largo a puro fútbol. Después vamos a dar los detalles de cómo se va a realizar el torneo.
1: Bien, buenísimo. Fin de semana próximo, que es fin de largo. Recuerde que hay mucha actividad, como bien decía Juan, este encuentro que se viene futbolístico. Va a haber rally también. Sí, sí. Va a haber automovilismo, va a haber chamameseada también a la grande.
0: Mirá vos, todo.
1: Se
0: todo,
1: viene
0: todo.
1: El acordeonazo del melón con Gustavo Caniculo y su conjunto.
0: Te vas a ver fútbol.
1: Sí.
0: Del fútbol te vas a ver el rally.
1: Sí, un ratito.
0: Venís todo lleno de tierra.
1: Sí.
0: Te pegás un sacudón y entrás al acordeonazo.
1: Te pegás una lavada de cara y claro, hacés fila para el acordeonazo.
0: Una lavada de hocico, pero completito, sí. Nico.
1: Aparte va a estar Gustavo y su conjunto.
0: Claro, Gustavo.
1: El Cañi estirando el acordeón como a él le gusta.
0: Los hermanitos, ¿cómo se llama diciendo?
1: El mal peinado.
0: Sí.
1: Se podría peinar antes de entrar al estudio, ¿no? ¿Qué decís vos, Juan? Está medio cara sucia. ¿Este no será integrante de los cara sucia?
0: Cara tiene.
1: Tiene pinta. Pero bueno, el próximo fin de semana es un fin de semana súper largo y con muchísima actividad aquí en la zona. Así que seguramente la próxima semanita vamos a ir detallando muy bien todo lo que se viene. Antes tengo mensaje. Buen día, Cordillerana. Hoy tuve una gran sorpresa. Comenzaron los trabajos de pavimentación en nuestra ciudad, sí. En la avenida Neuquén. Estoy muy feliz y quiero compartir con todos esta alegría. Será un buen crecimiento para nuestra ciudad. Muchas bendiciones, nuestro amigo Zacarías Baeza, que envía este mensaje.
0: Bueno, hoy me di una vuelta
1: por buena onda
0: por el parque industrial,
1: sí.
0: Y iba a bajar por la avenida Neuquén,
1: sí.
0: Y me encontré que estaban los conos por un tramo de 100 metros más o menos.
1: Bien.
0: En dirección hacia el río. Y vi las máquinas que están trabajando allí en la previa del asfalto. Así que la verdad está muy, pero muy bueno.
1: De paso, cañazo a los automovilistas. Recuerden que ese sector va a estar cerrado, obviamente, ¿no?
0: Y otra grata sorpresa, Nico, que la estoy viendo desde ayer. El amigo Víctor Sepúlveda con la máquina de la Muni trabajando en este barrio. Ya hizo el tramo Pedro Higuera, las calles internas del barrio provincial. Desde ayer están vi que está trabajando. Así que también es una buena noticia.
1: Exactamente.
0: Y bueno, seguramente ahora que lo dicho por Daniel Madueño el otro día, que se ha recuperado la segunda máquina, calculo que en algún barrio la segunda máquina debe estar también trabajando.
1: Seguramente. Y también no es un dato menor la colaboración de los vecinos, ¿no? De correr los vehículos. Porque si vos dejás el vehículo ahí,
0: sí,
1: sabés que está pasando la máquina. Por más que no avisen, Juan, claro, vos sabés que está pasando.
0: Claro, exactamente. Si escuchás el ruido de la máquina, que te das cuenta al toque que
1: tampoco la máquina, te vamos a correr el auto, Gustavo.
0: Motoniveladora salí,
1: la una más.
0: Correr la máquina.
1: Pues si no va a quedar tu sector feo.
0: Queda es problema tuyo. Te queda una curvita ahí.
1: Claro, exacto.
0: Así que
1: fue renegado.
0: Pero ya pasaron por acá por la
1: Aniceto, Exactamente, quedó hermoso. Así que bueno, también la colaboración de los vecinos que es fundamental. Señor Gustavo Caniculo, buenas, ¿cómo le va? Bienvenido, buen día.
2: ¿Qué tal, Nico? ¿Qué tal, Juancito? Muy buenos días a toda la audiencia de la radio y a la teleaudiencia, tenemos que decir.
0: Teleaudiencia, claro.
2: Sí, sí. Ahora sale mi mano solamente, pero bueno, está bien. Así son. Ver, manos mágicas, ¿te acordás de eso?
0: Manos mágicas.
2: De las manos mágicas.
1: Con ese perfil en el que estás ahora, por lo general vos te sentás enfrente. Sí. Tenés buen lomo, Gustavo.
0: Estás mirando ahí. Claro, qué pavo eso. Invertimos a las posiciones.
2: Estás mirando ahí. ¿Usted invierte posiciones en cuando?
0: No, pero acá en la radio, pavo.
1: Estás mirando el streaming, Juan. Mirá el buen lomo que tiene Gustavo.
2: No, estoy re despeinado.
0: No, sí, ¿quién dijo?
1: Se echa para atrás y mirá. Pasa que lomo para hacer unas buenas milanesas.
0: Sí, hermoso lomo para.
2: Estoy medio despeinado, che. Me tengo
1: para chirlearlo.
0: Para ensillar.
2: Tengo que ir a ver a mi amigo Cesperino.
1: Yo ayer no me corté.
2: Sí, me di cuenta, te iba a decir. Bien, te quedó bien, Bien, está bueno, parece Belgrano con las patillas que te dejaste. Belgrano. ¿No? Manuel.
0: O Javito.
2: No, no, a ese no, ni lo comparemos, Niquito. Ese.
1: No sea así, Gustavo.
2: Prefiero que sea San Martín.
1: No seas mala onda, Gustavo. ¿Viste?
2: General San Martín, ¿no?
0: Ah, las patillas ahí.
2: Pero, las patillas, te digo. Buen estilo, marca.
0: Carlos Saúl Menem.
2: También puede ser.
1: También puede ser.
2: ¿Vos, quién te gustaría?
1: No, a nadie. Yo soy original.
2: Pero
1: soy
2: las patillas no son medias. Bueno, lo estabas escuchando atentamente a los dos y comenzó la obra de pavimentación, por lo menos lo que dicen. Y el día de ayer, voy a ver si para el lunes tenemos esta información, porque el punto número 9 del...
0: Sí, la orden del día.
2: Sí. Dice el expediente, mirá, 1320, iniciado por la señora concejala, licenciada y contadora Eve Gabriela Elou, del bloque Frente Grande, solicita, y esto es lo que me llama la atención a mí, ante el área municipal que corresponde. Bueno, ahí le podríamos dar una ayuda a Eve, le podemos decir que corresponde a obras públicas, uno imagina, ¿no? El plan de trabajo de pavimentación previsto para la ciudad de Junín de los Andes, correspondiente al periodo 2026-2027. Asimismo, solicita el pronto envío del proyecto de registro de oposición para su análisis. Así que, bueno, ojalá que le haya llegado esta información al Consejo Deliberante. Así también podemos ser agentes multiplicadores de información.
0: Exactamente.
2: Porque un poco lo que ustedes decían es cierto, ¿no? Uno se pone contento cuando Junín va a tener un crecimiento, un desarrollo en cuanto a la cuestión de la pavimentación. Pero estaría bueno saber cuál es el plan que tiene.
0: El plan de obras.
2: El plan de obras.
0: El cronograma, porque para tomar previsiones.
2: Claro.
0: Decir, che, arrancó ahora, yo no sabía. De la avenida
2: Neuquén. Es que por lo menos oficialmente.
0: O sea, comunicado, claro. Nada. La obra me parece brillante. Uh-huh. Pero está bueno hacer el cronograma, es decir, de fechas tentativas, aunque sea.
2: Claro.
0: Es decir, de tal a tal fecha, las calles tal y tal estarán cerradas al tránsito por la obra de pavimentación. Después se puede estirar unos días, pero por lo menos los frentistas saben que van a tener que tomar previsiones con respecto a aquellos que tienen vehículos para ver dónde los van a guardar.
2: Claro. Y sobre todo, Juan, explicar lo que es la oposición, ¿viste? O sea, sí. Esto de decir, bueno, va a haber en algún momento los frentistas, bueno, ¿cómo va a ser? Lo que hablamos ayer con Nico y vos, si se va a cobrar, no se va a cobrar, ¿cómo se va a realizar esto? Bueno, todo eso estaría bueno que haya un poco de información. Cambiando de tema, Juan, estaba viendo también, ayer nos habían invitado a ir a la EPET número 4, le mandamos un saludo muy grande al prototipo, viste, que
0: del
2: vehículo que presentaron, claro, hoy.
0: Sí, sí, la verdad que...
2: Muy bueno.
0: La EPET siempre algo nuevo saca y muchas veces también es premiada por estas cuestiones de los chicos, lo que realizan, fabrican allí, la verdad que... Está en un nivel muy, muy alto y con un reconocimiento importante, no solo dentro de la provincia, sino también a nivel nacional.
2: Claro, y van a competir un año más, así que le mandamos saludos a todo al equipo directivo, a docentes, particularmente a Nacho Vicente, que un poco fue el que nos invitó. Bueno, hoy se nos complicó ir a la mañana, pero bueno, obviamente por el Facebook de la radio estamos pasando el videito. Le agradecemos también a Roberto González que nos envió y mucha gente que siempre estamos atenta a esto, ¿no?
1: Tal cual, exactamente. Así que un fuerte abrazo y felicitaciones a todo ese equipo de la PET número 4, ¿no? Que les vaya excelente en esta participación. Yo los voy a interrumpir 2 segundos porque me voy a ir al lago Huechulafkel.
0: Al Huechu, qué hermoso lugar
1: el Huechulafkel, ¿no? En toda estación del año.
0: Paraíso en la Patagonia.
1: Yo el año pasado fui en invierno y...
2: Es lo mejor.
1: Es hermoso. Sí. Hermoso, la cabaña.
2: Y después fuiste en el verano y tuviste toda una semana encerrado, ¿la verdad? Que te agarró la lluvia.
1: Me agarró la lluvia, más.
2: Sí, me decía.
1: Complicado.
2: Me decía.
1: Pero igual lo disfruté porque lo disfrutás, ¿viste?
2: Me decía el cabañero ahí. No sé qué haría Nico y si no salía.
1: Encerrado. Que viste que vos pones leña en la estufa y.
0: Leña. Un par de tronquitos.
1: Te quedás ahí.
0: Claro. Chau, patrá. Claro, lejos del.
2: Pon el tronco y ahí sí. A descansar.
0: ¿Cómo?
2: Varios claro, troncos. Varios tronquitos de leña ahí.
1: Claro,
0: a full. ¿Y la leña dónde la conseguía? ¿O te la proveía?
1: No, el... no, si está completita la cabaña armada ahí.
2: ¿Tiene todo?
1: Tiene todo.
2: ¿Y el mismo cabañero que vamos a hablar? No, otra cosa.
1: No, vamos a hablar de kilómetros antes. Pues si yo te digo Rayenco.
0: Rayenco, Marcos.
1: Marcos.
0: Marquitos.
1: Qué buena onda, Marcos.
0: Sí, impecable.
1: Tiene para este próximo fin de largo. Locro, ¿te gusta el locro?
2: Ah, tiene dos actividades.
1: Tiene entonces. Dos actividades, bien. Pero vamos a hablar la del locro. ¿Sí? Bien. Así que está buenísimo para el próximo fin de semana. Aparte es locro libre.
0: Ah, bueno.
1: Una porción.
2: A lo tenés bueno. Que andar buscando, pero
1: es libre. Decir, che, quedé con.
0: Querés repetir.
1: Claro. Podés repetirte todas claro. Las veces que vos quieras.
0: Está y buenísimo. Y después para hacer la digestión, sí. Te vas caminando al lago, que lo tenés.
1: Toda la costa.
0: Lo tenés ahí cerquita, ¿cuánto? 200 metros.
1: Uh-huh.
0: Y te caminas a la costa mientras sí. Hace la digestión, disfrutar el paisaje, el Cerro Ángeles, toda la esa zona hermosa que
2: el
0: tiene.
2: El Cerro Chivo.
0: Exactamente. No, el Cerro Chivo no lo ves de ahí.
1: Y aparte,
0: sabés dónde queda, pero no lo ves.
1: Claro. Y aparte, ¿sabés qué? Si se te hace tarde, tenés también servicio de dormis ahí.
0: Ah, también.
1: Podés quedar a dormir, así que completito. El sí. Plan para visitar Rayenco. Marcos, querido, ¿cómo andás, amigo? ¿Qué tal? Buen día, Nico, Gustavo y Juan te saludan. Buongiorno. ¿Me escucha Marquita o me escucha Marquita?
2: ¿Hay Marí, alguien ahí?
0: Marí.
1: Cambio y fuera. ¿Viste que dice así? Marco, ¿ahora me escuchás? A ver. Marquitos. O se quedó sin señal, Marco.
0: No creo. Porque...
1: Marcos, querido, amigo, ¿me escuchás?
0: Hola.
1: No me escucha, Marcos.
0: No está haciendo el loco.
1: Marcos se fue. Marcos, querido, ¿me escuchás, amigo? Buen día. No me escucha, Marcos. Perro, ¿qué pasa?
2: Se escucha la perra
1: presentación.
0: Pero tosió.
1: Che, Marquitos, buen día, ¿me escuchás?
0: Hola, Marcos.
1: No escucha, Marco. Bueno, ahí lo voy a volver a llamar. Porque la idea, obviamente, que podamos promocionar con él, ¿no? Que él es el cocinero, claro. Gustavo. ¿Vos sabías que Marco es el cocinero?
2: Ah, mira, el chef.
1: El chef.
2: El master chef.
1: Sí, chef. ¿Viste que dicen así en master chef?
2: Sí, chef. Claro.
0: Bien. La vez que estuve allí en lo de Marcos, uh-huh. Comimos una entrada de empanadas hecha por la familia ahí, ¿no? Qué cosa rica. Y el plato principal, cordero al asador con papas y
2: ensalada
0: de lechuga y tomate. No sabés.
1: Hola, sí. Bueno, Marquitos, buen día, ¿cómo te va? Nicolás, Gustavo y Juan te saludan. Me escucha, Marco.
0: Estamos con problemas de retorno.
2: El delay.
0: Bueno, mientras Nico ahí trata de hacer la conexión, nosotros vamos a seguir aquí.
2: Bueno.
3: Hola.
0: Ahí está. Hola, Marquito.
2: Vamos a continuar con más info. Bueno, obviamente la gente de la comunicación de obras y servicios públicos nos está escuchando. Le mandamos saludos al Chori. Dice, la información está, amigo, me dice.
0: ¿Dónde?
2: Está en la página oficial.
0: Mándenla a las radios.
2: Yo lo que le contesté, le dije, bueno, pasáselo al Consejo Liberante porque en el punto número 9, amigo Chori, lo están solicitando. Así que...
0: No te contagies.
2: Claro, Chori, ¿no? ¿Viste? Me pone... boludo. No, bueno. Nada igual, de onda. Porque me dice, la información está toda. Bueno, dice, está y nos manda acá, mirá. En el link de Te Queremos Junín, de la municipalidad. Uh-huh. Pero bueno, obviamente esta es la publicidad. Lo que nosotros necesitamos son documentación, ¿no? Claro. Porque en definitiva, obviamente nosotros también retransmitimos de la radio esta info, porque bueno, obviamente la radio comunica toda la información de la municipalidad. Pero lo que nosotros estamos buscando, amigo Chori, y te agradecemos la deferencia de mandarnos la info, más allá de este pequeño video, que es lo que se está promocionando, también la documentación, ¿no, Juan? Porque en definitiva, después el dicho que dice, ¿no? Los papeles son los que mandan.
0: Tal cual.
2: Así que Bueno, ojalá, si lo tiene Chori, lo tienen por ahí, quizás tienen el plan director o cómo se va a trabajar. Estaría bueno para darle difusión, ¿no? Porque es una noticia que creo que a todos nos alegra, a todos los julinenses, ¿no, Juan?
0: Y la estábamos esperando.
2: Tal cual.
1: Buena hora. Querido Marcos de Rayenco, ¿cómo andas, Marquitos? Bienvenido, Nico, Gustavo y Juan, te saludan.
4: Buenos días, Nico, buenos días y al equipo, a Gustavo y a... ¿cómo? Lo olvidé.
1: Juancito.
4: Juancito.
1: Sí. ¿Todo bien? ¿Cómo andas, Marquitos? ¿Todo tranquilo? Buena jornada, gracias por atendernos.
4: No, gracias a ustedes por la llamada.
1: Bueno, ¿cómo está el Huechulaf? Que encontramos un poquito, haceme el móvil en vivo, Marquitos.
4: Auxilio de Rayenco, ¿no?
1: Auspicia en este momento.
4: Está lindo, algo de lluvia ahora, recién nomás, así que... Ella está la mañana media...
0: Espanta flojo, Marquitos.
1: Exactamente. Marcos, recuerda que estamos con WhatsApp, por ahí el delay, sí. Este medio complicado. Contame un poquito, Marcos, lo que se viene para el próximo es el fin de largo, ¿cierto?
4: Exactamente, Nico. Bueno, teníamos dos eventos que en realidad el 18, el Día de la Madre, fue un éxito.
1: Bien.
4: Se completó totalmente antes de esta semana, lo que terminó en septiembre.
1: Bien.
4: Así que...
1: Ya no hay cupo.
4: Ya no hay más cupos, así que solamente queda el 12 de octubre que tenemos nuestro libro.
1: Bien, buenísimo. Contame un poquito, vos sos el chef, me dijeron, ¿cierto?
4: Le hacemos de todo, sí, sí.
1: Muy bien. El chef,
4: mozo, todo.
1: Bien, qué grande, Marquitos. Gustavo Cañicol recién estaba pidiendo la receta del locro. ¿Podemos contar con qué nos vamos a encontrar, Marquito, más o menos?
4: No, de todo un poco, de todo ha llevado bastante...
1: Completito.
4: Bastante variado.
1: Bien. Pregunta a Gustavo si va a tener patitas de chancho, que le encanta.
4: Sí, sí, obvio. Muy bien, muy bien. Tiene que ser.
1: Pancetita. Muy bien, todo eso.
4: Panceta, de todo.
1: Bien. ¿Cuánto sale la tarjeta?
4: Es con reserva, pero bien. En realidad el menú está a 26.500.
1: Bien. 26.500.
4: Ya hay más o menos 11 personas que ya confirmaron, así que...
1: Bien, ¿te quedan cupos todavía?
4: Me quedan, sí. Calcular para unas 15 personas, 20, barra 20.
0: Adentro del restaurante, Marquito, porque si no, puedes ir comprarlo y te vas afuera, que tienen también unos lugares hermosos ahí.
4: Claro, pero estamos dependiendo del clima, a ver cómo viene ese día, y por eso estamos medio justo de cupo.
1: Bien, bien. 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
1: 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Sí, sí. Bien. Recuerda que también tienen redes sociales y también en Google Maps salen, ¿cierto? Para aquellos que por ahí no conocen. Bien, tan completito ahí. Bueno, la idea obviamente que puedan llegar, disfrutar y obviamente servirse la cantidad que quieran, ¿cierto? ¿Es así?
4: Exactamente, más que nada, bueno, tenemos el 18, que la verdad un éxito, como te decía recién. Así que bueno, nada, estamos esperando que venga la gente y lo disfrute. Bien. Y lo pase lindo el camino,
1: bien. Bien, buenísimo.
4: Hacemos unos regalitos de sorpresa.
1: Qué grande.
4: Bueno, después... La
1: vez que
4: los
1: cordero,
4: ¿no?
1: Sí, tal cual. Marquitos, lo último, a Gustavo le gusta siempre después de almuerzo pedir postre. ¿Qué me podés recomendar de postre?
4: Y sí, tenemos siempre el plan casero.
1: Ah, sí, sí.
4: Y queso. Mirá. Y el tradicional, vigilante.
1: Como Gustavo.
2: Bueno, como ahí. Che, Marco, che. Bueno, obviamente saludarte, mandarle saludo a tu mami, a doña Rufina, que seguramente debe estar ahí, y podemos disfrutar de ese excelentísimo pan casero y algunas empanaditas, imagino que también se podrán pedir, ¿no, Marcos?
4: Exactamente, Gustavo, gracias por el saludo, se han dado. Sí, exactamente. Ella se encarga de preparar el locro, así que ella da el gusto
1: del peso. Qué grande.
2: Está garantizado el buen locro, Marcos.
0: No,
4: claro, sí, sí.
0: No, Marquito, Marquito, y las empanadas, realmente uno de los pocos lugares que visité y comí unas empanadas fue ahí en Rayenco. Y ese asado de cordero, la verdad, es para quedarte todo el día.
1: Tremendo. Buen cocinero, Marquito.
4: Comida fresca es lo mejor.
1: Tal cual, es así. Y las tortas fritas ni hablar, porque cuando yo anduve el año pasado, que me agarró la lluvia, Gustavo, que recién estábamos hablando, pasé a Rayenco a buscar torta frita, impecable la torta frita.
2: Sí, está muy
1: así bueno. Que, Marquitos, gracias por tu tiempo, gracias por la atención, y bueno, obviamente la invitación está hecha para que vayan a disfrutar de un rico locro, ¿no?
4: Exactamente, Nico, exactamente, para que vean los lugares que había para que puedan reservar el 12 de octubre.
1: Bien.
4: Y bueno, esto es solamente para agregar algo de info.
1: Uh-huh.
4: El 6 de diciembre, el 20 de diciembre,
1: sí.
4: Vamos a tener asado libre. Ya
1: toda
4: la fecha.
1: 20 de diciembre.
4: Exactamente.
1: Bien,
4: vamos
1: buenísimo.
4: A el año
1: bien,
4: con
1: también.
4: Gran asado libre.
1: Perfecto, pueden también ahí ya de a poquito ir solicitando la reserva, ¿no?
4: Exactamente, y si no, bueno, ya la semana que viene, próximo, antes de noviembre, vamos a sacar el precio, los plazos,
1: pues, bien.
4: Todo ahí.
1: Bien, lo último para preguntarte, dato clave, ¿cómo está el camino?
4: Está, el camino está bastante bueno, por suerte, transitable, bien. Así que nada, con la lluvia, por suerte, se mantiene bastante firme.
1: Bien, bien. Y si vamos en la RAN de Gustavo, mejor todavía.
0: No,
1: olvídate.
0: La Rampage.
1: Marquitos, bueno, querido. Gracias, amigo, por el tiempo.
2: Marco, no te sorprende, Marco.
1: Gracias, amigo, por el tiempo. Gracias por la buena onda.
4: No, por favor. A ustedes y bueno, a toda la gente que, bueno, cuando sale algo de parte de nosotros, se pone una
1: ahí
4: para
1: personas
4: como eso. Agradecido por el acompañamiento.
1: Gracias, amigo, por acompañarnos en lo publicitario también, ¿eh?
4: No, por favor, a ustedes.
1: Fuerte abrazo.
4: El espacio.
1: Que estés bien, ¿eh? Igualmente, buen fin de semana, saludos a la familia.
4: Chau.
1: Bueno, nuestro amigo Marcos Cañicul de Rayenco, Gustavo.
2: Qué grande, Marco. Viste, pone humor ahí.
0: Pero aparte,
2: el día.
0: Qué hermoso lugar, ¿eh?
2: Sí. ¿Y vos decís que no podés ver el cerro del Chivo ahí?
0: O sea, ahí, de ahí salí. De ahí salí de este sendero.
2: Pero lo ves el cerro, güey. No, no.
0: Está más atrás. Fuera trico.
1: Está atrás. Del cerro que vos ves está atrás.
2: Claro, el Cerro del Chivo, por eso, pero viste que hay un sendero, hay un amigo...
0: Sí, de ahí nace el Bahía Cañicul.
2: Claro, de ahí hay un senderito, no sé si estará habilitado, ¿no? Por ahí cada vez que nos escucha alguien de parques, pero hay muchos amigos que lo van a hacer. Ahí van a estar, dice, un lugar espectacular.
1: Gustavo da toda la vuelta, ¿vos sabías? Gustavo rodea.
0: Sí, lo rodea.
1: Le gusta ir por atrás.
5: Mira, Gusti, ¿te gusta ir por atrás, Uco?
2: Qué padre.
1: Basta, no empiecen. Che, antes de la pausa, porque tengo que ir a vender, muchachos. Buen comienzo de semana, estoy mirándolos por YouTube. Excelente jornada.
2: Qué grande.
1: Están enfocados los dos, y que saluden ustedes.
2: Saludamos.
1: Dijo un amigo.
0: Ahí está, saludo.
1: Saludo a ustedes.
0: Mira, miro. Ah, mira, pectorales que tiene Gusti.
2: Qué pavo. No, me estoy dando cuenta que no me peiné, che.
0: Sí,
2: pero bueno.
0: Pero hace rato.
1: Pero sí, pero.
2: No, no, sí, lo que pasa es que me bañé ayer tarde.
0: ¿Viste la pileta?
2: No, jugué tarde ayer, me acosté como a la una y me bañé.
0: Claro, con
2: hay
0: el pelo
2: que bañarse.
0: Mojado.
1: Claro, claro. Te acostaste así.
2: Claro. Con el pelito mojado y viste, y hoy no me peiné, me doy cuenta recién.
0: Y viene con el pelo tipo erizado.
2: Claro, más o menos.
1: Mensaje de los oyentes, buen día, Niquito. Qué buena noticia lo de las calles. Supongo que mucha gente de Junín estará trabajando en la misma. ¿Será así? ¿O viene gente de afuera?
2: Mano de obra local.
1: ¿Es así?
2: Debería ser así.
1: Ah, bien. Evacuaron el Mario Auxiliadora por una explosión en el gimnasio.
0: No.
1: ¿Puedes averiguar?
2: Recién fue eso.
0: Sí. ¿Cómo
2: siente usted que se maneja ahí?
1: Bueno.
2: Recién hace 10 minutos.
1: Pregunten 15. Entonces.
2: Bien.
1: Buen día, ¿se sabe algo del pago de contratados y ordenanzas? No, por el momento no tenemos nada. Buen día, Niquito, equipo, buen viernes, hermoso fin de semana para todos ustedes. Muchas gracias, saludos para Pilar, un fuerte abrazo, Pilar. Me dicen por acá que fue el tablero que tiene la institución en el gimnasio. Bueno, pegó el chispazo. ¿Cómo sería el efecto de chispazo, Gustavo?
2: Claro, sí.
1: Nico, ¿sabés algo del Euro River? Hace rato que está de vacaciones y River va a estar 21 días afuera. Ayer estaba mirando las noticias deportivas.
2: Para
1: 21
2: atrás.
1: Días sin actividad oficial.
2: Bien.
1: Buen día, ojalá comiencen pronto con el pavimento de las calles, ya que se vienen las elecciones. Después vuelve todo para atrás. Mensaje de los oyentes. Hola, Nico, Gustavo, Juan, ¿cómo andan?
2: Bien.
1: Acá escuchando desde la calle por internet. Muy bien.
2: Bien, bajó la app.
1: seguramente debe estar laburando, haciendo algún tipo de laburo, y está escuchando la radio y dice, es buenísimo.
2: Le agradecemos al CM de Obras Públicas, estamos hablando de José Luis Gasparetti, nos mandó un link, y ahí abrí el link, y ahí yo tengo las 74 cuadras. Si querés la decimos rápido, porque van a ser en diferentes barrios, ¿sí? Pirey Mahuiza, ¿saben cuál es la calle Pirey Mahuiza? Allá en el barrio Currué.
1: Allá rico.
2: Mahuiza es... La cooperativa. El barrio de la cooperativa acá.
0: En lengua, Mahuiza es...
2: Montaña. Y Pirey es nieve. Bueno,
0: montaña
2: dice...
0: Nieve, o nieve... Montaña con nieve.
2: Claro. Pirey Mahuiza, entre Vidal Pérez y Juan Manuel de Rosa, se van a faltar 4 cuadras. La calle Vidal Pérez, que está en ese sector, entre Juan Manuel de Rosa y Pirey Mahuiza, 2 cuadras. La calle Currué, creo que esto es Jardín El Chimahuín, entre Juan Manuel de Rosas y Lanín, 3 cuadras. Epulafquen, Juan Manuel de Rosas y Lanín, seguimos allá, ¿no? En el sector de Jardines. Epulafquen
0: en la entrada del barrio.
2: Sí, y de ahí 3 cuadras. Y de ahí van a saltar al barrio El Hípico. Van a ir a Los Tordillos, entre Juan Manuel de Rosas y Los Alazanes, van a faltar 2 cuadras. En la Mariano Moreno, ya nos venimos para acá, entre Ángeles González y Berta Espinós, cerca de la COPE, por ahí, ¿no? Se van a faltar, donde más cuadras se van a faltar, son 8 las cuadras que se van a faltar. La Manuel Belgrano, ¿usted vive por ahí, no?
0: Sí.
2: Manuel Belgrano, entre Los Pehuenes y Córdoba, se van a faltar 5 cuadras.
0: Ah, bien, conectan con lo que ya está hecho de asfalto.
2: Bien, la calle Córdoba, entre Sarmiento y Namuncurá, también ahí arriba, conectan, sí. 2 cuadras.
0: Estamos, calle, sí. Estamos hablando, sí, la calle Córdoba... Y donde está el vecino Huentián Aigo.
2: Claro, de ahí para arriba.
0: Hasta la Namuncurá.
2: La Pedro Hillera, esta calle que nosotros siempre transitamos, sí. Entre Saihueque y Julio Argentino Roca, 6 cuadras. Saihueque es la que está acá, atrás del,
0: sí,
2: del Instituto de Formación Pedro. Docente. Sí. La calle Catamarca, entre Saihueque y Julio Argentino Roca, 6 cuadras. En este sector van a ser 12
0: a la
2: cuadras.
0: Última, la sí. Catamarca es la última.
2: La calle Aniceto, Nico, esta. En la que estamos, esta. Entre Pedro Hillera y Catamarca, 4 cuadras.
1: Ah, vamos a llegar re piola ahora a la radio.
2: Sí, ahora sí, qué así no hablás, huevada, Nico. Sí. Así. Después nos vamos al Lonqui Mai, calle Laura Vicuña, entre Juan Manuel de Rosas y Padre Milanesio.
0: A la ruta, claro.
2: 4 cuadras. La calle Patagonia, entre Juan Manuel de Rosas y Teniente Nogueira, 6 cuadras. La calle Formosa, y ahí entramos al barrio Lanín.
1: Bien.
2: Juan Manuel de Rosas y Don Bosco, 5 cuadras. La Perito Moreno es la de PET, ¿no? De todo ese sector.
0: Exacto. Sí.
2: Bien, Perito Moreno, entre Juan Manuel de Rosas y Cacase, 3 cuadras. La calle Cacase, entre Formosa y Avenida Neuquén, ahí van a ser 7 cuadras.
0: Claro, o sea, es la continuidad de lo que ya está hecho.
2: Claro, la Cacase, viste que te lleva directamente al parque industrial. Sí. Las 7 cuadras van a faltar. Y la avenida Neuquén, entre Juan Manuel de Rosas y Cacase, 3 cuadras. Gregorio Álvarez, replanteo y modificar una cuadra de Los Tordillos y sumar estas 2. Formosa y Perito Moreno, total de cuadras 74. Bueno, lo dijimos muy rápidamente.
0: Claro,
2: pero...
0: ese es el plan de asfalto. Después sí. Está el resto, que el adoquinado.
2: Claro, esto es el asfalto.
0: Claro.
2: Así que le agradecemos a José Luis, que nos mandó. José Luis Gasparetti, estamos hablando.
1: Uh-huh.
2: Nos mandó un link, en realidad. Donde,
1: bien, está
2: sí,
1: bueno.
2: Sí,
1: yo sí les... eso hay que...
2: Por eso es lo que está pidiendo en el punto número 9 la concejal Evelow, para ver cuál va a ser el plan y cómo va a ser el... cómo va a ser el... Si claro. Hay que pagar o
1: yo
2: no
1: te hice
2: pagar.
1: Seña, eso claro, hay que sí, pagar, sí. Pregunta un vecino.
2: Claro, por acá, ¿no? Si hay que pagar o no, eso lo vamos a averiguar ahora.
1: Bien. La calle Entre Ríos tan transitada, te mando saludos, buen día. Sí, también. Esta es la que está.
0: Sí. Ah, de Entre Ríos,
1: aquí la cerquita atrás, también.
0: 100 metros.
2: Uh-huh. Bueno, che, le mandamos saludos.
1: Claro, la principal es la.
0: Pedro Hillera.
2: Pedro Hillera, sí. Claro. Le mandamos saludos sí. A la gente del correo que nos están escuchando.
1: Bien.
2: Particularmente a Ariel, que siempre nos escucha.
0: Al pedo todo el día, Ariel.
2: No, le mandamos saludos a Ariel, que siempre.
1: ¿Cómo va a decir eso?
2: Bueno. Dice: no es Pirey Mahuiza, nos está corrigiendo.
1: ¿Cómo es?
2: Dice que es Pirey Mahuiza.
1: Ah, mira.
2: Ahí hay una... sí, se puede dar las 2, me parece, Ariel. Lo que tendríamos que ver, cómo está en la ordenanza, que en definitiva claro. Es lo que vale. Porque significa lo mismo, Pirey Mahuiza o Pirey Mahuiza. Bueno, gracias, Ariel, por...
1: Vale.
2: Pirer.
0: Un capo, Ariel.
2: Le mandamos saludito.
0: El jefe, guarda.
2: Dice, che, hasta le falta en la calle la radio, es verdad.
1: Y sí.
0: Mínimo. Con eso mínimo.
2: Che, no, y aprovechando
1: que... Eso fue lo que charlamos con Luis, che, cuando fui.
0: Y la Mariano Moreno.
1: Che, me tengo que ir a la pausa, dale.
0: Que la que pasa frente al estadio y al CEF.
2: Esa hay que asfaltarla. No, yo diría ahora pasar la máquina. Porque yo pensaba, ¿no? Y le tiro un tip al secretario, flamante secretario Madueño. Yo creo que una de las calles, Juan, más transitadas los fines de semana. La calle del estadio.
1: Y sí.
2: Quizás andan ahora, ojalá lo pasen. No, ahí terrible, terrible como está. Y aparte también es estratégico, ¿no? Si vos decís, che, paso donde más gente hay, está buenísimo que lo puedan hacer. Dice, bien, es bueno saberlo, saludos a todos, saludos a Juancito, dice Ariel, que está escuchando la radio.
1: Bien, fuerte abrazo a los muchachos del correo. Me voy a la pausa y a la vuelta venimos con más.
2: No, porque a repesar.
1: ¿Te parece? Porque tengo que ir a vender, capo, si no, ¿cómo pago las cuentas?
0: Claro, después te llega el...
2: Vos porque tenés aguinaldo.
1: Ya lo tiene invertido el Kanji. ¿Vas a cambiar de nave? ¿Sabías esa, Juancito, vos?
0: Algo me enteré.
2: ¿Qué dijiste?
1: Anduvo probando una Rampage.
0: Se va a cambiar de nave.
2: No, pero no, todavía no me da para eso. No, porque acepte, todavía no voy a hacer el salto
0: del tigre
2: de calidad cuantitativo de pasar de un autito a una camioneta. No tenemos la suerte, Juan. Nosotros todavía seguimos en uno más chiquitito.
1: Humilde.
2: No, el otro día llegué tarde, ¿viste?
1: Un humilde y sencillo.
2: Nos cruzamos justo, Nico.
1: Sí.
2: Y encima Agustín me dijo, eso por dormir, ¿viste? Me dijo, te quedaste dormido y fuiste.
1: Al piste
2: perdido. Igual yo iba a mirar, tampoco si no tenía plata, ¿viste?
1: Te iba a hacer petroca.
2: Claro, bueno, los vendedores dicen, venía a verlo, a probarlo. Yo lo pruebo, pero después de ahí a comprarlo...
1: Claro, otro cantar.
2: Es otro cantar. Pero al menos, ¿quién te quita así, che? Pero me subía...
1: Por lo menos sacaste una foto, después la publicaba, claro, ¿viste?
0: Sí, fui al banco, le digo, che, ¿ustedes están con el tema del plan auto? El banco, ¿viste? El Banco Nación, sí. En convenio con muchas de las agencias del país, está el BNA más auto. Y fui hoy al banco, che, mirá, por mi nivel crediticio, ¿cómo estoy para ir a una agencia? Empezó, deme su DNI. Ajá. Bien. ¿Usted necesita una cartilla, rueda neumática o rueda lisa?
2: No te hagas humilde.
0: Bajada acá.
1: ¡Para allá! Sí, me tengo que ir a la pausa.
2: Dale.
1: En breve venimos con más. 4 minutos para llegar a las 12 del mediodía en la República Argentina. 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Trate de no romper nada, señor Gustavo Cañicul. Muchas gracias. Y nos vamos a la pausa, amigos. Esta canción está buenísima.
2: No sea vos.
6: Me encanta.
1: Vamos. ¿De qué locura con Nahuel Benici? En el Movistar Arenas. Le cantó este temón. Se titula Dime tú.
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0: día, Nico. ¿Cómo está? ¿Cómo andan? ¿Todo bien? Terraza, terraza. ¿Cómo anda ese equipazo? ¿Todo bien? Bueno, a todos un saludo inmenso, grande para todos. Y bueno, a disfrutar, a disfrutar. Y que el fin de se viene lindo. Ay, espero que no llueva. Está anunciado, pero bueno. Nada, con la cordillerana, arriba, adelante, para arriba. Hoy día, cordillerana, terraza, terraza. Besitos. Me encanta porque ustedes se luquean, ustedes se coquetean entre ustedes ahí, se ponen lindos, se hacen los lindos.
1: Menos Gustavo,
0: está bien, eso es hermoso, me gusta, me gusta la actitud.

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1: Esa es política.
0: Dijo Papá Noel.

0: Hola, buenos días, profe Gustavo. ¿Cómo le va? Tanto tiempo. Aparentemente ya se olvidó del turno noche del CEPEN 7, porque ni siquiera un saludito por la radio, nada.
1: Qué mala onda, Gustavo.
0: Onda que como ya no va más para allá, se olvidó de los auxiliares. O sea, yo estoy esperando un saludito, a ver qué onda, un tema, como hoy viernes. Hay que poner al mal tiempo buena cara, dice el dicho.
1: Así dice.
0: Abrazo ahí para todos los chicos, Nicolás, Don Juan, todo. Y bueno, me quedo a la espera del tema. A ver.
1: Dice Gustavo que luego de la pausa.
0: Por ahí.
1: Luego de la pausa te saluda. Date R, Gustavo. ¿Anda todo?
2: A todo Rinton.
1: Anda todo Rinton, Gustavo. Si la pausa, ya venimos.

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0: Pero qué buena canción esta, qué buena versión. Ellos son los Palmaes. Van a estar presentes en el prepuestero, mes de diciembre en Junín. Buen grupo, excelente grupo. Junto a los Campedrinos, una grilla de artistas excelente que presenta el Centro Tradicionalista Huiliches. Es de diciembre, toma nota, prepuestero, los Palmaes. Ellos son. Mi querido amigo Nico. Hola, amiguito. Le quiero mandar saludos inmensos a mi querida esposa, a Verónica Gatica, en el día de su cumpleaños, de parte de Omar, que se va a poner la 10 Omar, y obviamente que nosotros también nos sumamos, ¿no?, al saludo que hace Omar y su hijo Santi. Para Vero, una excelentísima persona que queremos un montón. Vero, querida, feliz cumpleaños, que lo pases verdaderamente hermoso y que obviamente disfrutes de tu día. Y otro saludito por acá que nos envían para Vero, en este caso, Nico, buen día, quiero saludar a mi tía Verónica Gatica en el día de su cumpleaños, desearle todo lo mejor, que pase un día hermosísimo, ¿sí?, que lo disfrute. Gracias por ser la persona que es en todo momento, de parte de Luciano, su sobrino. De paso, saludo grande para Luciano. Gracias, Luciano, querido. Y aguante Boca, dice Luciano. Pero claro que sí, juega Boquita, Luciano. Que le manda saludos a su tía. Un abrazo, Luciano. ¿Qué más tengo por aquí? Mensaje de los oyentes. Viste que tengo razón, el Gusta es recortado. Te hace el copado y ni 5 te da. Tiene razón la señora del CPEN número 7. Tenemos testimonios.
1: Hola, buenos días, sí, profe María. Gustavo, ¿cómo le va? Tanto tiempo.
0: El profe.
1: Aparentemente ya se olvidó del turno noche del CPEN 7, porque ni siquiera un saludito por la radio, nada. Onda que como ya no va más para allá, se olvidó de los auxiliares. O sea,
0: ¿qué onda, Peña?
1: Yo estoy esperando un saludito, a ver qué onda, un tema, como hoy viernes. Hay que poner al mal tiempo buena cara, dice el dicho. Abrazo ahí para todos los chicos, Nicolás, Don Juan, todo. Y bueno, me quedo a la espera del tema, a ver qué surge por ahí.
0: Este es un momento de réplica, Gustavo.

0: Bueno, primero quiero hacer una aclaración. Empezaba re serio. Nada, le mando a saludar a Rosita ahí, del CP7. Voy a volver a Rosita en cualquier momento, porque hice una jugada que me salió mal.
1: ¿Viste? ¿Salió como esperabas?
0: No, y me equivoqué, como dijo el Diego, me equivoqué y pagué. Me
2: cortaron las piernas.
0: Me cortaron las piernas en el 65, no pude. Tomé horas y después, ¿viste cuando le pifeas en algo?
2: Sí.
0: Yo hace rato que no hacía, porque venía con una cantidad de horas hace bastantes años, ¿viste? Las declaraciones juradas. Bueno, lo explico así rápidamente y licencié horas en el CPEN 7.
2: Bien, bien.
0: Por una cuestión de, bueno, ¿viste? Irme a otra escuela, agarrar.
2: Igual.
0: Y la jugada me salió mal.
2: Bien.
0: Así que igual le mando saludos y calculo, Rosita, que a mediados de octubre,
2: bien,
0: los martes y jueves, voy a volver a mi lugar ahí donde los iba a visitar, a compartir algo, a charlar.
2: Qué buena onda. Igual donde pasás, viste, dejás buena impresión,
0: cabrón. Sí, gracias.
2: Eso es importante.
0: Gracias, le mando saludos. Che, y le mando saludos a los chicos, dale, de tercero D, de CPEN 65, que tuvimos una sola clase. Terrible ese grupo. Ahora que no soy profe de ellos, voy a hablar.
2: Te rescracharon.
0: Me rescracharon. Flojo el teto.
2: Sí.
0: Lo digo porque después
2: también.
0: Cuando vos mandaste eso,
2: sí,
0: empecé a mirar desde dónde fue, ¿viste? Claro.
1: ¿Quién estaba ubicado en ese ángulo?
0: Y sí, para mí. Bueno, le manda nada más allá del chiste que hacemos.
2: El grupete que había ahí, ¿no?
0: Estaba lindo.
2: Carucha.
0: Lindo. Carucha, está el Toto.
1: El Teto.
0: El Teto Medina.
1: Teto, ¿quién más? El Forfai.
0: Forfai. Varias chicas habían también. Había hasta una pariente. Ah, yo soy calliculado,
2: mira.
0: Y ahí empezaba, ¿viste? ¿Quién es? ¿Viste? Yo. En cierto punto digo, estoy viejo, porque empezás vos, ¿viste? Cuando yo, algo que criticaba a la gente grande, ¿viste? Cuando iba a algún lado te decían, ¡ay, vos, quién es tu mamá!
2: Claro.
0: ¿Quién es tu papá? Y empezaba, ¡ay, vos sos! ¿Viste? Claro. Y yo cuando era chico decía, ¿qué te importa?
2: Claro.
0: Y ahora
1: sí te pasa eso, ¿viste?
0: Claro, ¿viste? Y yo le digo, che, vos sos de allá de la calle Cacase, tu mamá es fulanita. Y después me pregunto solo, ¿para qué le pregunto tanto, no? Pero bueno, le mando saludos a todos, che. Y que no sé qué tema le podemos dedicar a la gente del CPEN. Le mando saludos ayer a la cocina del CPEN 86, te estaban escuchando.
2: Sí, yo mandé saludos. Estaban pelando zanahoria, ¿no?
0: Estaban pelando zanahoria.
1: Y ya dije, llegó el conejo, Gustavo.
0: Y vos dijiste, un día espectacular, allá había unas nubes que
1: más nublado que
0: cualquier momento y nos reíamos ahí. Así que siempre
1: lo escucho. Bueno, pero allá estaba feo, acá estaba lindo.
0: Bueno, viste, nos tenemos que empezar a acostumbrar a esto, ¿viste? Nico. Bueno, viste que siempre hablamos de que hay muchos chaqueños, correntinos que han venido por lo menos al área de docentes, ¿no? Y ayer hablaba con una de ellas, una profe, me decía que en Chaco,
2: sí,
0: ¿sabes cuánto hubo de sensación térmica?
2: ¿Cuánto?
0: Ayer,
2: ¿cuánto?
0: 43 grados.
2: Me está jodiendo.
0: No, no, ella me decía, en enero,
2: tremendo,
0: dice, nos vamos a calcinar más o menos.
2: Tremendo.
0: Y dice que por lo menos en Chaco el Super Niño está planteado, por lo menos las estimaciones, que hasta mediados de marzo.
2: ¿Vale? No me digas, mirá vos.
0: Así que, nada, terrible.
2: Bueno, lo que es la zona del Chaco, este, en sequía, es impresionante.
0: Claro, ¿no? Bueno, pero ella me decía, esta sensación térmica la tenemos en enero allá.
2: Claro.
0: Dice, pero fíjate en septiembre.
2: Bueno, imagínate lo que se viene entonces para el verano.
0: Terrible.
2: Tremendo. Buen día, ¿qué pasará con las calles del centro? Félix San Martín, Gamsais, gracias. En referencia debe hacer mención al tema del asfalto, ¿no?
0: Claro.
2: Bueno. Chicos, hubo una explosión en el Lima, por suerte los chicos están todos bien. Los enviaron justamente a sus respondientes casas y enviaron a la familia el comunicado.
0: Claro, fue una cuestión eléctrica, ¿no?
2: Exactamente. En el día de hoy ha ocurrido un foco de incendio en la institución. Hemos realizado la evacuación. Una vez que se controló el fuego, pudimos volver a ingresar. Tomamos la decisión que la totalidad del estudiantado y personal tomará sus objetos y se retirará de la escuela. Es por eso que dimos por finalizada la jornada a las 11:50, Gustavo.
0: Bien.
2: Es lo que les han enviado a la familia.
0: Bueno, está bueno. Che, le mandamos un saludo a la gente de la EPET. Viste que ya te empiezan a decir, ponos saludos a los de la EPET, los escuchamos siempre a Cordillerana. Está clavadísima en el dial.
2: Muy
0: y
2: bien.
0: Ahora podemos decir, está clavada en la app.
2: Exactamente, también.
0: Porque ya nos tenemos que actualizar.
2: Y sí, fuerte abrazo a la gente de Lepet.
0: De Lepet.
2: Buen día, Nico. ¿Tenés idea por qué no hay agua en el Lanín, calle RIN 26? No tengo idea, desconozco.
0: No sabes.
2: Está lloviendo.
0: Agua ahí.
2: No sé qué es.
0: Nada, pero agua potable.
2: Cuec.
0: Yo hice una vez, viste, cuando estaba en el consejo, una vez discutíamos lo de EPAS. Y yo le decía, ¿cómo puede ser que estamos rodeados de ríos y viste que
2: nos falta el agua, viste?
0: Y ahí, evidentemente, falta inversión, es el tema.
2: Claro.
0: Porque el agua está.
2: Exacto.
0: O sea, de hecho, viste que ahora habían cambiado los caños, iban a ser un poco más grandes.
2: Sí.
0: Pero bueno, ahí podríamos decir, la empresa tendría que haber vuelto, no sé si ha vuelto. Pero bueno, tiene que ver con eso, Nico. Seguramente en el barrio Lanín debe estar pasando algo de estas características,
2: ¿no? Falta de inversión.
0: Planta potabilizadora, bueno, todo lo que hablamos. Sí.
2: Feliz día a mis compañeros en su día. ¿Qué día es hoy? 2 de octubre, Gustavo, Día Nacional del Recolector de Residuos.
0: Qué grande, a todos los recolectores históricos. Un
2: abrazo. Exactamente.
0: A Don Mellado, sí. A Don Berita.
2: Que ya están ahí. Jubilados.
0: Están, ¿no? Jubilados y ahí están los nuevos.
2: Ahí están los.
0: Los nuevos tienen toda la onda, tío.
2: Sí, olvidate. Ahí anda el Tale.
0: Dale,
2: ver. El Chomi, Quintulén, un abrazo para el Chomi, querido. Pronta recuperación, Chomi, ¿eh? Y hay tantos otros amigos ahí en la recolección de residuos, ¿eh? Buena gente. ¿Qué más tengo por acá? Mensaje de los oyentes. Buen día, Nicolás, Ariel, Juan, Gustavo. Te comparto información del cronograma de limpieza del barrio Primeros Pobladores. Atención.
0: Bien. Anotá.
2: Viste que nos preguntaban. Limpieza, ramas y escombros.
0: ¿A vos te dicen escombros?
2: Barrio Pobladores, lunes 5 de octubre.
0: 5.
2: O sea,
0: el lunes.
2: Oh. Próxima semana.
0: Sí. Dentro de 4 días.
2: Dentro de 4 días, exactamente. Así que, para los vecinos del Pobladores que preguntaban, che, ¿cuándo van a andar levantando ramas? Lunes 5 de octubre.
0: Bien.
2: Esa es la fecha. Bueno, ¿qué más? Mensaje de los oyentes. ¿Quién anda por acá? Hola, buenas.
3: Hola, Nico, para avisarle a la gente que mi mamá va a hacer el bingo. El domingo, el 4.
0: Bien.
3: Soy Emma.
2: Bien, domingo 4.
0: ¿Dónde, Emma?
2: Cepen 65.
0: Bien.
2: Domingo 4 de octubre, 3 de la tarde arranca el bingo, Gustavo.
0: Está bueno.
2: 3 cartones
0: bueno.
2: Por 10.000 pesos.
0: El Cepen 65 en el barrio Primeros Pobladores.
2: Exactamente. Y el martes. Y el sábado, en el Centro Cultural Mapuche, el bingo de Mari. Recuerde que ahora, en un ratito, ya tengo que hacer el sorteo de los cartones que están en las redes sociales de la radio. 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
0: Mirá, muy buenos.
2: Sí. Nico, buen día. Pasamos un tema lindo de tu lección. Saludos para Tami, que siempre nos escucha. Saludos a Don Nahuel Cura, recolector de residuos.
0: También, histórico.
2: Muy bien.
0: De la calle Avenida Neuquén.
2: ¿Quién más te acordás? O si la gente se acuerda de alguien,
0: claro,
2: más.
0: Claro, podría decir.
2: Que nos diga.
0: Y hay cuestiones que hay que tener claras, ¿no? Sí. Viste, si te rompe una botella,
2: sí.
0: No la ponga en la bolsa común.
2: ¿Plástico?
0: No, una botella de vidrio.
2: Ah, bueno, aclará.
0: La tenés que poner en un cartón, marcar, separarlo.
2: Ponerle, ¿viste? Vidrio.
0: Algo así, porque si no...
2: Resguardar la integridad física del
0: obviamente. Que hacen un laburo muy copado.
2: Sí.
0: Y no sé si en otra ciudad se dará, pero viste, tienen la particularidad, si capaz que van pasando y te olvidaste, y decís, che, pará, que me olvidé. Y ahí paran.
2: Paran los muchachos.
0: En otro lugar se van, ¿sabes qué? Nos vemos.
2: Nos vemos mañana.
0: Nico, pavo, si no la sacaste antes...
2: Nos vemos en 2 días.
0: Claro.
2: Che, ¿qué más?
3: Gustavo, cuando yo fui
2: sí. A
3: hablar a la radio,
2: ajá.
3: Bueno, estabas.
0: Oh,
3: claro. Yo quería hablar con vos.
2: Emma vino. ¿Cuándo vino Emma?
0: El miércoles.
2: Miércoles vino.
0: Claro,
2: Emma.
0: Yo no vengo los miércoles.
2: Claro.
0: Bueno, el viernes que viene, Emma. Podemos venir.
2: Puede venir, Emma. Sí, sí.
0: Más seguro los viernes. Jueves y viernes.
2: Porque con nosotros ni habló Emma, re mala onda.
0: No, Emma, ¿por qué?
2: Porque quería hablar con vos, dijo.
0: Claro, pero esto es...
3: Yo quería hablar con vos.
0: ¿Viste? Grande,
2: con razón yo le decía pregunta a Emma y me miraba.
0: ¿Y vos quién sos?
2: Salamín no lo voy a responder.
0: Te zapallo.
2: Che, Nico, ya van a hacer la limpieza en el poblador. Es avisarle a Miguel y a Javito Late que tienen la última copa que ganó Boca, que ya está oxidada, que aproveche.
0: Qué pausa. Che, Nico, mirá, hoy se presentó el automóvil eléctrico de emisión cero, diseñado y construido por integrantes de nuestros y por nuestros alumnos de la EPET número 4 de Junín de los Andes para participar del concurso Desafío Eco IPF 2026. Los saludamos muy temprano hoy, subimos el video, así que le agradecemos a Mario, que siempre está atento.
2: ¿Qué Mario?
0: El que trabaja en la EPET.
2: Bien.
0: Está igual atrasado, Mario.
2: El operador de la gran farsa.
0: Esto ya lo dijimos, Mario. ¿Qué te pasa,
2: si
0: Mario?
2: Hoy temprano publicamos el video a las 6 de la mañana.
0: Claro, Mario estaría durmiendo.
2: Tarde, Mario. Tarde. Sí. Andá lento, capo, ¿qué pasa?
0: Bichito de luz.
2: Bichito, ponete las pilas, bicho. Che, ¿hay gran farsa mañana?
0: Estamos ahí viendo, porque nos falta operador. Dice, quiero saludar a Don Dinamarca, el vecino, acá al frente. Creo que fue recolector también.
2: Ah, también. Jubilado. También el vecino de acá. Exactamente.
0: Sí. ¿Elías se llama?
2: Ay, me mataste.
0: Juancito, capaz de ser el nombre.
2: Yo lo conozco por Don Dinamarca.
0: Creo que es Don Elías Dinamarca. Y le mandamos saludo a Roberto González. Roberto, ¿estás por Junín, Roberto?
2: Che, Robert, nos van a faltar la cuadra.
0: Ponete las pilas, sacá tu Rampage.
2: Está contento el Robert. A Don Vera, dice.
0: A Don Verita, sí, yo le dije. No al Tale. ¿Del barrio Lanín?
2: Bien, ahí está. Hola, buenas.
3: Nico, el martes fui con mi mamá.
2: Ah, el martes.
3: Y hablé con vos.
4: ¿Y con Juan?
3: Y con Juan.
2: No, conmigo ni hablaste. Yo te hice pregunta ahí. Porque Emma, ¿qué quería?
3: Yo quería hablar con vos.
2: Ah, con Dios, claro. Gustavo, ¿viste?
0: Dice,
2: sí, dale.
0: Dice Roberto, ando por el condado. ¿Qué? No estamos en Norteamérica acá. ¿Quién tenía que ser yankee acá? Estás acá por el loft.
5: El Robert está acá yanquisado.
0: Claro, nosotros estamos acá por el loft, por la comunidad.
5: Claro.
2: Por el loft.
0: El loft. Somos del loft cordillerano nosotros.
2: Exactamente.
0: ¿Viste que hay loft por todos lados?
2: Sí.
0: Acá está el Lonco, el Linal Lonco, el Huarquén.
5: Claro.
0: Estamos todos.
5: El Huarquén, que sería el secretario.
0: El mensajero.
5: El mensajero, claro. Secretario.
0: Sí. Y el Lonco de aquel.
5: Claro. Lonco.
0: Lonco. No. Lonco Pi. No.
2: A mi amigo Nini le decían así.
0: ¿Ah, sí?
5: Lonco Pi. ¿Cómo es?
3: ¿Vos querés que hable de Boca? ¡Aguante River!
0: ¡Esa! ¡Ah, mamita!
5: ¿Qué pasó?
2: Bueno, dice la familia de Emma que el bingo queda suspendido.
0: Ah, re malo. Mentira.
2: Ya el domingo, recuerden, el bingo para... Es una buena causa, ¿no? Obviamente que es para la construcción de su casita. Así la que buena. Obviamente lo recaudado va todo destinado a su hogar. Así
0: che,
2: que a dar una manito entre todos.
0: Grave denuncia acá, dice... Sí, sí, está en Junín, Roberto. Vino a la presentación del auto. Es bastante figuretis.
5: No.
0: Oh, durísimo, no,
2: Te dieron con un
0: cariño. Y encima es ahí del riñón de la PET.
5: Claro, ¿cuántos años de docente?
2: Claro, porque él ya está
5: jubilado.
0: Ahí, no, él está cumpliendo otras funciones. Todavía no se jubila.
2: Bien.
0: Viste que ya es top, allá está, arriba.
5: Claro. Aquí está en la dirección del PET.
0: No, a más, nivel provincial.
5: Más alto, bueno. Más alto.
0: Sí, está haciendo un relevamiento. Bueno, tiene, no, hablando en serio, tiene mucha experiencia Robert González, así que está haciendo un laburo muy copado. Uh-huh. Lo que estuvimos hablando.
2: Sí.
0: Pero bueno, está con una comisión de servicio. Ahí está, ahí me salió la palabra.
2: Bien. Saludos a mi tío Tito Mellado, hincha de River, recolector de años, el ya tío, jubilado. Un abrazo grande, feliz día para él, Mari y familia.
0: Bien.
2: ¿Qué más?
0: Dice Roberto, estoy en el puesto. ¿En qué puesto? ¿Qué nombres de puestos conocen?
2: Puesto 1.
0: Sí.
5: Del 1 al 11, 12, ¿cuánto?
0: No, no, pero viste que la estancia, hablando
2: de puesto 8 de Ina y Beto.
0: También, pero ¿qué puesto conoces vos? No sabemos vos, ninguno. Yo claro. Sé que las estancias tienen nombre, los puesteros, ¿no?
5: Sí.
0: Yo estoy en el puesto Mallina Ahogado.
5: Por claro, ahí. Quilantal.
0: Ahí está.
5: Casa de Lata. ¿Qué más tenés?
0: Puesto La Esperanza, podemos decir.
2: También.
5: La Esperanza.
0: Bien, esos nombres, ¿viste?
5: ¿Qué más?
2: El tenés? Chamán tiene el off en el huecho. Así nomás el Peñi dice.
0: Che, ese Peñi que saluda, decirle, Gilberto Peralta.
2: Gilberto
0: está de.
2: Mandó un audio, Gilberto.
0: ¿Lo chequeó?
2: Sí. ¿Querés que lo escuchemos?
0: Dale.
5: Hablando de Gilberto.
6: Ay, por favor, ¿cómo
0: estás? ¿Qué te pasó, Gilbert?
5: El sí, puesto.
0: Puesto Álamo.
5: Puesto Álamo.
0: Bien.
5: El puesto, no sé si se llama así o no.
0: Puesto Voladero.
5: Que justamente ya que Gilberto mandó, su papá, muchos años puestero ahí en Pino Guacho.
0: Ah, mirá. Y este, y Mario.
2: Ahí viene el guacho de Gilberto.
0: Claro, puede ser. Puesto Voladero. Voladero. Después dice que está el puesto de paja.
2: Mirá vos.
5: Sí, es verdad. Camino
2: ese
5: a
2: lo administra Ninilis.
0: Claro, sí. Está el puestero ahí.
5: Muchos años y no se quiere jubilar.
0: Qué pavo eso.
2: Lo ascendieron.
0: Lo ascendieron. Puestero.
5: Che, el puesto. Que venga. Che, que venga el mayordomo y que diga que venga el paga.
0: No. Juancito, no derrapé. Mirá que están escuchando. Después va a decir: dijo la mami Juan Esteban. Pero che, el mito en medio botón, así, ¿viste?
5: Sí, dice bastante botones.
0: Dijo la mami Juan Esteban, ¿viste? Parece, acúsalo con tu mamá, Kiko. Qué pavo. ¿Qué? Bueno, le mandamos saludos, che. Si alguien conoce, bueno, le agradecemos a Mario que están tirando nombres de los diferentes tipos de puestos que hay en la región.
2: Uh-huh, tal cual, exactamente. Dice, pasale ese tema a Brunei. Me mandan un link, ¿no?
0: A ver. Oh.
2: ¿Está laburando, Juancito, o no?
5: No, hoy no.
2: ¿No? ¿En casa?
0: Porque eso así, Nico.
2: Porque eso no, porque me mandan acá a mí.
0: Ah, bien,
2: no lo había visto, abrí el link y.
0: ¿Viste cuando decía el dicho ese mandado no tiene la culpa?
2: Mandado no tiene culpa. Claro. Te metieron, ¿viste cuando te metieron un coscorrazo atrás? ¿Por qué pegás, menso? Mandado no tiene culpa, dice, aquel me mandó. Sí.
5: O lo otro, che. Por las dudas.
2: ¡Para Brunei!

0: Es cierto.
1: Claro, en la esquina.
2: En la esquina de Belgrano.
1: En la Belgrano.
2: No, Blue Lay, ¿por qué cambiaste?
1: Es la parte esta que viene, está buena.
2: A ver.
0: Son terribles.
1: No, no será así, Bruno.
2: Puesto la crotera.
1: Ese fuera de juego.
3: Está en todos lados.
2: ¿Existe ese puesto o no?
1: Sí.
2: Ah, mirá.

0: ¿Conoce algún poli amargo? Este es un clásico, ¿no? De sí. Flor de Piedra, muchachos.
1: Flor de Piedra, sí, terrible. Che, me dice, ¿qué tema le vas a dedicar a los CP en 7? No sé.
0: Esto que son botones.
1: La, la Rosa. Le mandaba saludos a Rosa.
0: Que, ¿de qué estilo será Rosita?
1: Rosa es media cumbiera, me parece.
0: ¿Ah, sí?
1: Sí.
0: Bueno, bien, bien, bien.
1: Es del barrio suyo. Rosa Cruces.
2: Ah, sí.
1: Ahí vive, en la calle Belgrano, ¿esa no?
2: No,
1: no es Belgrano.
2: No,
1: La que corre donde vive la amiga Pinina, toda la gente amiga está ahí, Pinina también.
2: Los Maitenes y...
0: ¿Será de esta onda, Rosita?
3: Y las manos.

0: Nick.
1: Dale, Gustavo.
0: Nico, ¿qué te pasa?
2: Pero es, ¿no es de esta onda, me dijiste?
0: No, no sé, cumbiera, digo yo.
1: Ah, bueno.
0: Pero capaz que la cumbia más...
1: ¿Más qué?
0: Más tradicional o más... ¿Cómo se puede decir? De los 90, capaz.
1: ¿Vos hiciste cumbia?
0: Hablo de... No sé.
2: No, Villero, decís vos.
0: Los Charros. Capaz que va por esa onda.
1: Preguntale a Rosita, le podemos...
0: Rosa, cumbia. Claro que estás escuchando la radio, Rosa. ¿Qué tema te gustaría?
1: Bien.
0: Dale, Gustavo.
1: Porque según la moraleja, dijo Gustavo,
3: sí. El que no
0: se deja, se deja.
1: Se deja, se deja.
0: Bueno, ¿qué más? Mensaje de los oyentes al 2944394461.
4: No, Gustavo. No empecé.
0: Yo lo soy,
4: Me ponga el moño,
0: Ese es tu pariente, tu compadre. ¿Vos sos el compadre, no?
1: Sí, pero a mí me enviaron el mensaje.
0: Yo no lo envié, Milton, yo te defendí, amigo.
1: Voy a ser realista, Brunei. Gustavo. Mirá, me envió el link.
0: Acá, sí, así. Si no fue Nico, no fue Gustavo, ¿quién fue? Lo estoy viendo.
3: No, o sea, no, porque después me agarran en casa, ¿no? O sea,
0: hacete
3: así,
0: cargo.
3: No, yo nada que ver, yo Poncio Pilato.
2: A mí no me metan en quilombo,
3: yo soy,
2: hijo.
3: En esta soy el gran Ramón Díaz.
0: Yo no.
3: Yo no, no. Yo no,
4: No, dice, no empecé, no te ponga el moño,
0: No, nunca, compañero. Dice, hola, ¿le puedes avisar a Nico que estamos yendo con la directora a la escuela? Acá vienen. ¿Era hoy, Nico? Oh. Sí, bueno, el viernes.
1: Justo no tenemos nada,
0: ¿sí? Claro, así que puedes venir tranquila.
2: Entonces era hoy.
3: Era bien. Hoy.
1: Viste que tengo tanto,
3: claro,
1: tantos pedidos.
3: La agenda está full.
1: La agenda está full, sí. Que ya me olvido, capo. ¿Qué vamos a hacer?
0: Sí, tal cual.
1: Estamos viejitos.
3: Y la producción está flojita.
1: Estamos flojos.
0: Bien.
1: Eso por no estar.
0: Bueno, hablamos de estafas, hay un mensaje medio raro acá, así que le decimos.
3: Usted es un estafador de
0: corazones. No, fuera, más allá, no, eso también, pero más allá del chiste, ¿vieron cuando hay mensajes que te dicen, che, estoy cambiando dólares, qué sé yo?
1: Por che, Gustavo, general... a ver, yo quiero llegar a una cosa con eso.
0: Sí.
1: ¿Hace cuánto que se viene dando difusión, hablando en todos los medios, radiales, televisivos?
0: Sí, pero el tema, ¿sabes cuál? A diferencia de cuando te llaman...
1: Y no solo a las personas grandes, porque las personas grandes, yo entiendo que por ahí los llaman, ya son pocos los que tienen fijo, y por ahí los enganchan, pero digo...
0: Sí, pero ¿sabes cuál es la otra? Cuando te hackean el...
1: Pero vos no tenés que pasar datos.
0: No,
1: ¿qué
0: no,
1: parte
0: pero,
1: no se entiende?
0: Está bien, pero vos ponele, vos que agarrás y decís, che, hago una compra online.
2: Sí.
0: Y muchas veces cuando vos ya empezás a interactuar, directamente te hackean el WhatsApp. Entonces, acá está llegando un mensaje.
2: Bueno, pero ¿por qué interactuás con un desconocido?
0: No, pero no necesariamente eso. A un amigo le pasó que estaba vendiendo algo, ofreciendo... Y no saben cómo se lo hackearon.
1: Y porque te contactan.
0: No, y bueno,
1: vos vendés, dejás tu número, no tenés que exponer. Muchas veces lo explicaron. Cuando vos vendés algo, no tenés que exponer ese
0: claro,
1: tipo
0: bueno,
1: de situación.
0: Pero pasa, qué sé yo, vos decís.
2: Pero por eso te digo, ¿por qué? Si sabés que vos no tenés que.
0: Pero bueno.
2: No aprendemos más.
0: No, tal cual. Pero lo que vos
2: decís. Lo digo de buena manera.
0: No, está bien. Y lo que vos decís.
2: Porque digo,
0: y lo que vos decís, no solamente a las personas que por ahí no tenemos mucha idea. A nosotros nos pasó un amigo que trabaja en informática y le hackearon el celular. Y yo, de un momento le digo, che, si te lo hackearon a vos, imagínate a nosotros. Así que, bueno, a tener cuidado. Ahora anda un mensaje que, bueno.
1: Si vos no conocés el número directamente, ni me contestá.
0: Listo. Claro, pero vos fíjate que el modus operandi que tiene, por ejemplo, ahora me manda de una amiga, che, estoy vendiendo dólares a modo blue, no sé qué. Y vos sabés que mentira. ¿Entendés? Entonces ahí cuando te. Bueno, lo que hay que hacer, hay que bloquear ese número.
3: Bueno, es lo que hago yo.
0: Sí, está bien.
3: Yo, por ejemplo, ya sea WhatsApp o números telefónicos. Y bueno, cuando son números telefónicos, viste, cuando te llaman y te dice posible fraude. Si vos no estás esperando nada de una característica de Buenos Aires. A veces, también está la otra, que muchas veces te llaman para ofrecerte un seguro, para ofrecerte cambio de línea, para ofrecerte... Pero ante la duda, si vos no querés nada de eso y estás conforme con... Por ejemplo, en el caso mío que tengo Movistar, y te sale un número de Buenos Aires, si vos no tenés intenciones de pasarte a otra empresa,
0: claro,
3: bloqueá directamente.
0: Sí, es lo mejor.
3: y listo, te sacás un problema de encima porque no sabés quién te está llamando, claro, y con qué intenciones.
0: Bueno, el otro día lo comentábamos, lo de una vecina también, a Mari, que con el logo de un hipermercado, diciendo, usted tiene la tarjeta, y fue entrando. El otro día otra vecina me decía con el tema del gas, de Camusi, ¿no? Que le ponen un logo, entonces eso bloqueémoslo directamente, ¿no? Porque si no entramos...
1: De parte, las instituciones han dicho que ellos no llaman.
0: Claro. Pero te enganchan, Nico, te enganchan.
1: Sí, lamentablemente... Secretaría de Trabajo te está llamando por WhatsApp.
3: Viste que cómo está el dicho, la curiosidad mata al gato y embaraza a la mujer. Bueno, hay que ser desconfiado. Hay que ser desconfiado.
1: Sí, bueno, ¿qué más? Mensaje de los oyentes.
5: Puesto vigilancia.
1: Mirá.
5: Hay un puesto que le llaman el puesto vigilancia.
1: Ah, mirá vos, no sabías. ¿Dónde? En Avenida Neuquén, chicos, contentos, arrancaron con el asfalto. Sí, lo decíamos hoy en la mañana, me mandan ahí unos videillos. Gracias a los vecinos del sector. Ahora lo vamos a publicar en la página de la radio. Buen día, chicos, buen fin de semana largo.
0: No, no es
1: el otro recién.
0: El otro, ¿verdad? Aguantá.
1: Saludos para Margarita, un abrazo, Margarita. Dejen esa musiquita, está buenísima, dice. Cumbia Villera. Bueno, busco algo y voy a dejar completito. Buen día, Cordy. Puesto Currué, puesto Álamo. Me crié en ese lugar. Mallín Largo, Mallín Redondo, Manzanal, Laguna, puesto Quilantal,
3: Alpargata.
1: Todos de Estancia, Coyunco y San Pedro.
0: Mirá
1: vos.
0: Mirá. Claro, acá Mario nos decía eso.
1: Cerquita, ¿no?
0: Sí.
1: Niquito, quiero enviar un enorme saludo a las y los adolescentes del Entrevero. Ya les quedan pocos días para irse a Santiago.
0: Ah, se van a Santiago.
1: Santiago del Estero se van.
0: 24 es la, ¿cómo se dice? Comitiva, uh-huh. ¿No? El grupo que viaja son 24.
1: Claro, exactamente. Bastante,
0: sí, es una banda. Porque van poquito. ¿A dónde van?
1: A bailar.
0: A la banda.
1: Ah, claro. Che, ¿y les queda alguna actividad a los del Entrevero?
0: Ah, no sé.
1: No me acuerdo la última.
0: La última fue el bingo.
1: Claro.
0: Que hicieron, el super bingo.
1: Bueno, hola.
6: Cumba, ¿le podés poner, ahora que estabas con el tema de la cumbia retro, eso?
1: Sí.
6: ¿Le podés poner el boxeador de Dama Gratis para mi amigo José Luis?
0: No.
6: ¿Amaranto?
1: Yo, no me acuerdo.
0: ¿Cuál?
1: No. Aguante el CPN 86 de Malleo,
0: dice. ¿Están escuchando ahí seguro?
1: Muy bien, ¿cómo anda la gente de Malleo?
0: ¿Qué hay hoy en la cocina? ¿Qué están cocinando? Ayer cocinaron un pollo.
1: Le pregunté a Gustavo, ¿dónde te toca hoy? Me voy a Malledos.
0: A Malledos.
3: Fino el hombre.
0: A Wiki Menuco.
1: A Malledos. Hola.
7: Bastante desconfiada la mujer, Juan, para quedar embarazada, ¿no?
1: No sabía, yo se he dicho.
7: Una boluda.
8: Hola. ¿Cómo estás? Ya que estaban hablando del tema.
1: Sí, dale.
8: Estaba pensando yo en si se puede hacer una denuncia por hostigamiento.
1: Ajá.
8: Yo tengo claro. Y me llaman de Movistar todos los días, una o dos veces por día.
1: Raza, ¿viste?
8: Ya le dije de buenas maneras, de malas maneras, ¿no? De todas las maneras posibles, sí, que no me interesa. Todos los días me llaman. Todos los días, una o dos veces seguro.
0: Claro, el tema es si es de la empresa realmente o no. Por ahí es lo que hablamos justamente, ¿no? Como que te...
1: Pasa que a vos no te ha llamado Rubén Salazar, Chiro.
9: Hola. Hola, buenas noches, soy Rubén Salazar de Movistar. Me comunico con Guillermo.
10: Sí, Chirolo. Rubén, ¿cómo estás? Tanto tiempo.
0: Así le tengo que contestar, Chirolo.
9: ¿Qué tal, Guillermo?
10: ¿Cómo estás?
9: El motivo de mi llamada.
10: Sí.
9: ¿Qué tal? Sí. El motivo de mi llamada, señor, era para informarle de que su línea fue seleccionada para poder adquirir un nuevo equipo.
10: Me estás jodiendo.
9: No.
10: ¿No? Uy, Rubén, no sabés la noticia que me das. Dale, ¿y...?
9: Y bueno, le estamos dando 30% de descuento y la opción de abonarlo en contrafactura a partir del mes de noviembre.
0: Ofertón, Chiro. ¿La verdad, Chiro?
10: Me muero muerto. ¿Y?
9: Bueno, bueno, esa es la promoción, ¿no? 30% de descuento, contrafactura a partir del mes de noviembre, descuentos de hasta 2.000 pesos que damos.
0: ¿En serio?
10: No, Rubén. Me estás jodiendo. ¿Y?
9: No, señor, no le dejo.
0: Se ríe.
10: Bueno, joder, dale.
9: ¿Qué le parece la oferta, señor?
10: Y me estoy, se me ríe el culo. Sí, no. Mal. Decime.
9: Bueno.
10: ¿Y qué tendría que hacer?
9: Bueno, en esta oportunidad, señor, yo le ofrezco un Samsung Galaxy J5 Prime.
10: No. El que más me gusta.
0: Qué buena onda. ¿Viste, Chiro? Ahí te tiramos algunos tips.
2: Claro, así tenés que ir. Claro. Si sos Rubén Salazar, te atiendo. Decir.
0: Hola, Rubén.
3: No, Rubén. ¿Qué pasa? Me estás jodiendo.
2: Che, a mí me llegó un mensaje de Le Pen que decía que este mes no había corte de luz. Y caí,
3: dice. Era una broma.
0: Qué zarpado.
2: ¿Qué más? ¿Qué no es feriado este fin de...?
0: No, es el otro. Este fin de semana, en realidad, para las escuelas medias, solamente para los alumnos, aclaro, alumnos, alumnas, el lunes no va a haber clases porque hay una jornada que viene del Consejo Provincial de Educación que tiene que ver con una capacitación para los docentes de diferentes áreas, ¿sí? Así que los cargos seguramente tendrán que ir a cumplir su horario, pero no va a haber clases para los chicos y las chicas.
2: Bien, perfecto.
0: Será que quizás por ahí se confundió por eso, pero no, no es un feriado, no es nada.
2: Bien. La presidenta del Primeros Pobladores nos informa que se suspendió el cronograma de limpieza del lunes.
0: Jodeme, ¿quién es Rubén Salazar?
2: Así que, para los vecinos. Juan, usted que
0: ya había sacado...
2: iba a changuear este fin de semana.
3: Ah, tenía chamba. No. No.
0: Se había puesto la faja esa que se pone...
2: En cuanto tengamos la nueva fecha, confirmaremos...
0: ¿Qué habrá pasado?
2: No lo sé. Me parece que se interpusieron algunas fechas.
0: El CM de Obras Públicas va no responde. Está atento a la radio.
2: Ponete las pilas, capo.
0: Claro.
3: Si no, llamó Maxi.
0: Ah, tu amigo Maxi.
2: Che, yo le pedí un número al señor. Todavía lo estoy esperando.
0: ¿Al Chori?
2: Sí. Si quieres seguir viniendo a la radio.
0: Claro.
2: Chori. La radio, no te olvides, José Luis.
3: Claro, Chori.
2: La manejo yo, capo.
0: No te olvides los Peñi.
2: Porque escuché un audio ahí que te estaba invitando solo. Así que... vení, no vas a salir, capo. Estoy esperando que me mande el teléfono que te pedí, genio. Gracias.
0: Llamado pase de factura.
2: ¿Viste una vez que ingresan a...?
0: Vos decís, no, yo le tengo fe a mi amigo Chori.
2: Que no sea como los demás,
0: Claro, viste, que después que ya se olvidan. Claro, che.
3: Chori.
2: Entra en un carguito y se olvida. No seas así, Chori, Mirá que
3: te acá. No entres en esa, Chori.
2: No entré en esa, Chori, con nosotros porque fuiste, hermano. Hace un River, aguante Cordillera y pasate algo de Amar Azul.
3: Amar Azul.
2: Toma, ¿vos sos hincha del Cordi?
0: Yo soy hincha del Cordi. ¿Sos?
2: ¿Tiene primera Cordillera, Juan?
0: Está armando, sí.
2: ¿Vos vas a Gustavo jugar?
0: No, yo no.
2: ¿Vos vas suplente, me dijeron?
0: Soy hinchada, hincha nomás. Hincha, Juan. Aparte, y socio.
3: Ah, no, Cordillera no.
0: A ver. Sí, están armando algo,
2: Están a full entrenando.
0: Sí. En video ahí. Tuvo esta temporada que pasó, no jugó.
2: Sí, qué buenos containers que tiene Cordillera.
0: Sí, estaba viendo.
2: Lo también. Compró River.
0: ¿Quién te pidió, Julio, ese tema?
2: No lo sé.
0: La
2: cumbia.
0: Escuchá.
2: Cumbia, nena.
0: Está buena esta,
2: Sí.
0: A ver. Arriba las palmas. Comenzamos esta noche.
2: Repesa.
0: Bienvenidos.
2: Bienvenidos. Retro del melón.
0: Ahora tenés que decir bienvenidos, bienvenidas. Bienvenides, decido.
2: Sí, también.
0: También. Hoy presentamos en exclusiva a Juan Esteban.
2: El menor tiró esa.
3: Y ¿tiró? Con ustedes.
0: Ah, bien.
11: Yo tomo licor con ritmo de cumbia.
3: El bus de la gente.
0: ¿Escuchás?
11: El que no salta es un amargado. Vamos arriba. Va. Arriba. Cumbia, nena.
0: Dale, Chirola. Dale.
2: Dale, Chirola, amargado. Buen día, estamos al aire, señora.
0: Claro, trate de respetar los tiempos. Nosotros no entramos al aula así.
2: Claro, nosotros no entramos al aula.
3: Esperamos el timbre.
2: Está bien que sea hermana de allá del señor, pero... Qué mala onda que son. Sí, vamos a hablar de...
0: Del bingo.
2: Bingo. Del ahora bingo. No quiere hablar.
0: Ahora se empacó. No te empaqué, no te encargué.
3: Bingo en la sala.
0: Bien.
3: Vamos.
0: Gran bingo se viene.
2: Sí, va a estar bueno.
0: La semana que viene, creo que es bueno, pero ahora nos van a contar.
2: Me dijeron que usted es locutor, ¿puede ser?
0: Yo
2: locutor.
0: No sé. Estoy cerrando números.
2: Qué mala onda, Gustavo.
0: No sé qué va a ser locutor. Bien. El otro día, viste, dijeron, che, Martín Lucero.
2: Dice, si vos vas de locutor, te dan un viaje a Iguazú.
3: Sí.
2: ¿No?
0: Estaría bueno.
3: La bueno. Rampage.
2: Me llevas, yo quiero ir a Iguazú.
0: Vamos, compañero. En la
3: qué
0: Rampage.
3: Lindo que Iguazú.
0: ¿Vos, claro, Juan, Juancito, el único de los tres, el único que conoce es Juan.
3: Sí. Qué hermoso que es.
0: Yo este año estuve a 2 días de viajar a Iguazú, pero me lesioné.
3: Pero mira, no solo la ciudad de Iguazú, sino las cataratas, por supuesto.
0: ¿Qué catarata?
2: Es el mayor atractivo que tiene
0: del Iguazú, po.
3: Sí. tenés las tres.
0: ¿Y qué tiene la catarata?
2: Sí, es impresionante lo crecido que está. Y no, está rico. La imprudencia de la gente. A mí me da una cosa, me lo...
3: pero viste que había.
2: Pero bueno, si la empresa claro. no lo cierra,
0: ¿viste? ¿Cuántos última... años fuiste, Juan?
3: La última vez en 2023.
0: Ah, hace poquito. Sí,
3: hace poquito. Poquito.
2: ¿Cuántos días que tenés vos, Mirko?
0: Como 10, 12 o tenés.
2: Más.
0: ¿Más?
3: Va Mirta ya a las cataratas y sí. hasta los cuatiras. Ya se conocen todos.
2: Ya se conocen todos.
0: ¿Y cómo hacen los cuatí?
3: ¿Eh?
0: ¿Qué ruido hacen los cuatí? ¿Qué sonido? ¿Así?
2: ¿Así?
0: ¿Juancito?
3: No, el cuatí lo que tenés, no. tenés que tener cuidado cuando esperás el trencito, está ahí paveando. Ah. Y te sacan la comida.
0: ¿Ah, sí? ¿Te sacan el maní?
2: ¿Te sacan el celular?
3: No, lo que sea.
0: ¿Usted hizo trencito allá?
3: Anduve en el trencito, sí.
0: ¿Juancito? ¿Qué sí. trencito?
2: Me voy a la pausa y nos acomodamos, ¿le parece?
0: Dale.
2: Recibimos visita. Así vingueamos. ¿Te parece?
0: Claro. Sí, obviamente. Promocionamos. Bueno. Porque se viene un gran vínculo.
2: Bien, buenísimo. 7 minutos para la 1 de la tarde en el país. Estás en Cordillera en el 99.5. Querían escuchar algo de Amar Azul. Hoy es viernes y tu cuerpo lo sabe, ¿no? Está bueno. Para ponerle ritmo al viernes, se viene el fin de semana, amigos. Fin de semana medio inestable, con pronóstico de lluvia en nuestra ciudad. La pausa, ya venimos.

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1: Pero muy bien, pasaron 7 minutos de la 1 de la tarde en el país. Estás en Cordillerana FM 99.5 hasta la 1 y media de la tarde, queridos amigos. Nos quedamos con todos ustedes. Me voy a ir al estudio principal de la radio porque señor Gustavo Cañicul, señor Juan Viveros, tenemos invitados en el día de la fecha.
2: Sí, tal cual, Nico, como bien lo decís vos, estamos con docentes, en este caso, de la Escuela 153, a quien rápidamente le vamos a dar los muy buenos días y le vamos a pedir que se presenten. ¿Cómo andan?
3: Bueno, yo
4: ¿la
3: soy...
4: ¿La conocés?
3: Sí, a mí me conocen, tengan cuidado conmigo, ¿eh? Bueno, yo soy Mirta Cañicul, bueno, soy maestra del turno mañana de la Escuela 153.
5: Yo soy Rosana Liendo, la directora de la Escuela 153.
2: Bien, bueno, lo veníamos anunciando hace bastante y tienen una actividad que se va a realizar en estos días. ¿Quieren contarnos de qué se trata?
4: ¿Quién arranca?
3: Bueno, vamos a contar. Bueno, en realidad venimos a hacer difusión porque, bueno, como todo el mundo, para juntar y recaudar fondos para, en este caso, una institución educativa, se nos ocurrió hacer un bingo. El día domingo, el feriado largo, que no es este, como venía escuchando, es el otro, es el 11 de octubre, en las nuevas instalaciones que tenemos en la escuela, que ahora funciona, la 153, en el barrio Nehuenché. Así que bueno, esa es la propuesta, es venir, contarles que bueno, es una escuela nueva, pero que siempre la escuela viene, nos falta el equipamiento y renovar, porque bueno, la escuela cumplió años. Hace poquitos días, en septiembre, cumplió año y tenemos 43 años.
5: Tenemos 43 años, cumplimos el 19 de septiembre, así que ahí estamos reiniciándonos nuevamente en un nuevo edificio, lindo, amplio, luminoso, bastante luminoso.
3: Y caluroso, muy caluroso.
5: Y de otro lado, frío.
3: Claro, tenemos un sector de Caribe y el otro de la Antártida.
4: O sea, está para...
3: Depende de donde vos quieras, claro. Porque tenemos una calefacción de losa radiante. Entonces es como complejo porque, bueno, hay sectores... Si se traba ese sistema, hace que de un lado tengamos... Del lado que estamos del sol, aunque esté la calefacción, es como un horno microondas ahí adentro. Pero bueno, claro, estamos ahí. Así que yo le pido aire a la directora. Aire acondicionado.
2: Claro. Bueno, y un poco el bingo, la idea es para, obviamente, recaudar fondos. ¿Para qué serían destinados esos fondos?
5: Y la mayoría de los fondos son destinados a material didáctico, compra de libros, para seguir avanzando en la biblioteca, juegos para los estudiantes, proyector, porque el proyector que tenemos ya hace bastante años que tenemos y ya está. Bien. Un nuevo televisor, porque también el que hay en la escuela ya es bastante viejito, equipo de música... sí logramos, o sea, después de varias notas, el Consejo de Educación y quien se encarga de esto, Alejandra, la compra de las cortinas para la escuela. Así que eso fue re bueno. Aparte de todas las cosas que continuamente desde el distrito, en conjunto con el Consejo de Educación, envían a las diferentes escuelas.
4: Entonces, Mirta, el bingo tiene fecha para el día domingo 11 en las nuevas instalaciones.
3: En las nuevas instalaciones. Ya no, porque ya tenemos bastante. Ya de marzo, por ahí en marzo arrancamos, así que ya tenemos varios. Claro, y también empezamos a encontrar algunos detalles, como toda construcción nueva, viste, que siempre decía, ¡ay, mira lo que pasó acá! Pero bueno, y nos pasó cuando empezó a nevar y a ver nieve y a congelarse, que se pensó en una rampa muy buena, pero no se pensó que cuando cae el agua en el techo se congela y después no podíamos...
4: Un peligro para
3: bajar y subir, así que teníamos que entrar por otro lado de la escuela, porque bueno, pero son cosas que tienen que ver con... Porque se pensó en la accesibilidad, yo creo que fue pensado desde ahí, pero no en la forma en que nosotros vivimos acá, donde... El clima puede, capaz que esta escuela sirve para otro lugar donde no haya nieve ni se congele, pero bueno, detalles que vamos aprendiendo también.
4: Yo tuve la posibilidad de conocer la escuela y es muy linda, la verdad, a pesar de todas las polémicas que se había generado en la previa, que sí, que no, pero bueno, hoy los chicos creo que están disfrutando del nuevo edificio.
3: Sí, al principio pasaba, es decir, los que estuvieron en la escuela acá en el barrio Pobladores y llegaron allá, lo que nos pasaba es que se perdían, ¿no? O sea, porque es tan grande que era, a veces le erraban del lado que estaba el baño, el aula, pasaban de largo, porque claro era, fue hasta que nos tuvimos que ir acomodando todos, porque es, tenés varios sanitarios en diferentes sectores, entonces por ahí los chicos era como, tenían que ir a la biblioteca y no se acordaba si era para un lado o para el otro. Pero bueno, la verdad que cómodo, estamos cómodos en ese lugar, digo, más allá del frío y el calor, pero bueno.
2: ¿Y cuál es la matrícula actual que tienen?
5: 393 estudiantes.
4: No ha modificado prácticamente con respecto a la ex 153.
5: No, nosotros recibimos muchos chicos de la Nehuenché, 101, y todos los loteos Refugio del Sol, bueno, todos los loteos que tenemos cerca están ahí en la 153, más los que nosotros teníamos de Primeros Pobladores, Loteo América y todo eso. No, la matrícula se ha mantenido, así que las aulas son espaciosas, eso es re lindo. Es otra escuela, para los estudiantes mejor.
4: Claro, con un patio externo mucho más grande.
5: Un patio, un Zoom. Ahora ya no es que vamos a hacer todo separado porque no entramos. Ahora hay que llenar ese Zoom para cuando hacemos las actividades. Sí. No, Mirta.
3: Cuando hay que decorar no te alcanzan. Claro. ¿Qué poner en las paredes? Paredes, techo alto, digo, claro, muy vistoso. Sí. Así que también hay que empezar a tapar porque cuando querés proyectar algo no se ve. Pero bueno, claramente es un espacio que se necesitaba porque... Es decir, no es que hay menos chicos, es decir, y muchos de esos chicos que hoy están yendo a esa escuela cruzan la calle y tienen la escuela, y antes se levantaban, al menos los que iban en la 153, a las 6 de la mañana, a las 6 y media estaban levantados porque a las 7 menos 10 tenían el cole y 7 y 20 llegaban acá. Es decir, eso, y eran muchos chicos, claramente no son tantos los que se fueron de acá, siguen yendo porque obviamente siguen teniendo la posibilidad de acceder a la escuela, y bueno, y eso también es como... Digo, más allá de todo la polémica que generó, me parece que hoy estamos garantizando la escuela para todos los niños, que en realidad tuvieron que, porque muchos se criaron en ese lugar y nacieron, entonces es como, y también nosotras nos estamos adaptando a estar en ese espacio, ¿no? En ese barrio, con la singularidad y característica de las calles, de los olores, del viento, digo, es como somos garantizando la escuela para todos los niños, que en realidad tuvieron que, porque muchos se criaron en ese lugar y nacieron, entonces es como, y también nosotras nos estamos adaptando a estar en ese espacio, ¿no? En ese barrio, con la singularidad y característica de las calles, de los olores.

0: La verdad que los chicos la disfrutan. Si fuera por ellos saldrían hasta cuando nieve, claro. Pero bueno, no podemos tanto.
1: Lo que he notado, por ejemplo, las tres trafic que trasladan a los chicos muy cerquita de donde funcionaba la escuela 153, y yo noto que, porque va mi nieta que toma la trafic, que no le ha modificado en cuanto al horario habitual que tenían el año pasado, por ejemplo, porque la trafi sale 8 menos 20, creo que sale.
0: En punto sale.
1: Son muy puntuales, muy, muy puntuales. Y 8 menos 20 normalmente también en la vieja escuela era el horario que estaban llegando.
0: Sí,
1: o sea
0: sí.
1: Que no ha modificado en cuanto a esa costumbre, digamos.
0: Y después hay varios chicos, porque el sistema de transporte es desde el playón a la puerta de la escuela. Y después hay muchos chicos que van en el transporte público. Y un montón llegan, y hasta docentes que van que van en el transporte público, y estamos ahí, cruzamos la calle y tenemos la parada de colectivo, entonces, así que bueno.
2: Bien. Está bueno, pero vamos a hablar del bingo, porque son y 20, Juancito, o sea, se nos pasa el tiempo, y está piola también que la gente pueda saber de qué se trata y cuáles son los premios.
0: Bueno, yo acá saqué el flyer porque uno se acuerda, pero para ahí se puede.
2: Claro, no, tal cual.
0: Así que bueno, vamos a volver a hacer la invitación. Es para el domingo 11 de octubre. El horario que comienza el bingo es a las 15 horas. Como yo acompaño a veces gente de conocidos que van al bingo, no es, a las 15 empezaría el bingo. Entonces, ¿a qué hora se abriría la escuela? Estábamos hablando con Roxana, a las 14:30 ya se abriría para que la gente empiece a acomodarse para poder participar del
1: bingo. Trata de ser lo más puntual posible en el inicio.
0: Sí, sí. Bien. Y bueno, y tenemos, bueno, el bingo tiene tres, como todos, tres cupones. El premio máximo es de 400.000 pesos.
2: Bien.
0: Después tenemos uno de 200 y después tenemos la primer jugada es de 100.000. Y después hay un montón de premios, premios sorpresa, porque bueno, gracias también a agradecer, no trajimos hoy el listadito, pero sí hay un montón de comercios, emprendedores y parte de la escuela, familias que forman parte, que nos están colaborando con los premios sorpresa, para las líneas, para los sorteos que hagamos ahí. Y bueno, y vamos a tener como todos los bingos buffet, así que también vamos a tener cosas dulces, saladas y bueno, agua para calentar, y la gente siempre va equipada con sus termos,
2: claro,
0: así que pero bueno, y vamos a participar todas las...
2: ¿Se va a llevar adelante en el Zoom de la escuela?
0: En el Zoom de la escuela.
2: Es grande, dicen ustedes, yo no conozco.
0: Sí, sí, es grande.
2: ¿Más grande que la 344?
0: Sí, mucho más grande.
2: Claro, porque pasa cuando hay bingos en lugares, los espacios son... No, viste, la gente va como apurada. Acá 2:30 ya pueden ir, pero va a haber bastante espacio.
0: Hay bastante lugar.
2: Bien, está bueno.
0: Y sí, vamos a tratar de ser puntuales, porque las compañeras y vecinas de Junín que yo he visto cuando voy a algún bingo tienen reglamentos y vamos a tratar de cumplirlo, el horario.
2: El CIRA sobre todo.
0: Claro, sí tenemos acá, ¿no? Y hay muchas, muchas señoras que, bueno, yo acompaño a mi tía, una de mis tías que va a los bingos, y ahí te das cuenta que sí. Y que hay que, vamos a aclarar desde el principio cómo va a ser el bingo, porque también pueden salir dos líneas, dos bingos, bueno, esas cosas se van a aclarar. Y bueno, y va a ser nuestra primera experiencia como escuela, porque de organizar este bingo. Y bueno, y pedirle a la gente que, bueno, sabemos que hay muchos bingos, pero bueno, por ahí capaz que los que viven en ese sector, que está un poquito más alejado de Junín, pueden un domingo distinto.
1: Claro, porque la mayoría de los bingos se hacen en el casco
0: céntrico.
1: Claro. Entonces, la gente allá del barrio Nehuenché, el ex 101 Vivienda,
0: Refugio del Sol.
1: Refugio del Sol, por ahí tienen el problema del traslado.
0: Claro.
1: Ahora está la posibilidad de ser en el corazón del barrio Nehuenché. Para todo el vecindario.
0: Sí,
1: para,
0: sí, así que bueno, nada.
2: ¿Van a haber bingos extras?
0: Sí, bingos, y también van a haber rifas. Y bien, estamos pensando en hacer algunos remates de canastas familiares. Digo, avisamos por si alguien quiere traerse algo interesante, canastas de alimentos y canastas de limpieza. Así que vamos a hacer, seguramente va a ser a remate. Así que el que quiera comprar más o menos y colaborar, una buena compra, va a estar bastante llenito el carrito.
1: Es una modalidad buena esa de los remates, porque normalmente no, en la mayoría de los bingos no lo hacen.
0: Claro, el tema es eso, porque hay gente, por ejemplo, en otras escuelas que yo he trabajado, y hay gente que ya después, como la escuela lo hace muy seguido, van con la plata lista para rematar y llevarse un canasto de alimentos.
1: Sí, sí, sí.
0: Así que bueno, nada, básicamente es la posibilidad que nos... agradecerles a ustedes la posibilidad de estar acá. Y bueno, y saber que también vamos a dejar para
2: sortear,
0: para hacer algún sorteo. Así que bueno, invitar y bueno, si a alguien le interesa

0: participar, se puede contactar. Bueno, a mí me conocen bastante. Esta vez no viajo a Iguazú. Voy a estar acá nomás, pero digo, por ahí contactarse con niños, porque todos tenemos para vender. La idea es que.
1: ¿Cuántos
0: todos...
1: bingos piensan vender o cuántos planificaron vender?
2: Por estudiante entregamos dos.
1: Dos, bien.
2: Por estudiante. Después también a los docentes. También
3: ahí
2: dos.
3: Ya tenés 600 y algo de cartones.
2: A los
3: cartones.
2: Docentes también. Nuestros auxiliares también van a, no le hemos dado, pero van a colaborar con
3: están enterando ayudarnos.
2: Ahora. No, nos han, ya he hablado ya con ellos para que nos ayuden con las mesas, son muy predispuestos, o sea, trabajan lindo, así que bueno, ellos enseguida nomás se ofrecen a colaborar en la escuela.
1: Y está bueno también destacar esto, ¿no? Porque es un fin de semana largo, los docentes, digamos, hay una buena voluntad de todo el personal, docentes, auxiliares, porque para un bingo se necesita toda una cuestión de acomodar cosas, ¿no?
2: Sí, acomodar cosas, las mesas, la cocina. Sabemos que en la cocina tienen que tener la certificación para poder estar en la cocina. Hay auxiliares que la tienen, obvio, entonces son los que van a colaborar. Hay docentes que también tienen, así que van a colaborar con eso. Y bueno, entre todos... queremos sacar este hermoso bingo para ayudar. Siempre es pensado en los estudiantes, siempre es hacia bien. Ellos.
1: ¿Y quién hace la conducción? Que siempre preguntamos con Nico y Juan.
2: Marcela, la secretaria,
1: maestra
2: de música. ¿Y quién es?
1: ¿Sonido tienen?
2: Sí,
0: tenemos sonido. Yo estoy en el buffet. Yo soy buena comerciante, me voy a la caja.
3: Gosto.
0: Claro.
2: Cada una tiene su rol, hay comisiones, armamos nuestras comisiones, así que bueno.
1: Bueno, un bingo que lo vienen planteando hace bastante, ¿no?
0: Sí, lo hicimos con tiempo, porque bueno, es una necesidad y por eso pedimos la colaboración de todos. Porque hay mucha gente que, por ejemplo, te compra el bingo y te dice, yo no voy a ir, pero colaboro. Bueno, claro. También nos sirve a nosotros. Y bueno, jugaremos, ya veo que gana y bueno, veremos pues cuál le dejamos, si el mío o el de ellos. Así que bueno, no, porque mucha gente me ha comprado bingo para colaborar, simplemente claro. Para darle
3: el
0: una manita.
3: Mirta,
0: es de 10.000 pesos los tres cupones. Bien. Así que bueno, vamos a dejar acá, no sé si va a ser hoy o el lunes lo del concurso.
1: Sí, o por ahí el viernes por ahí, porque si no pasa, estaría muy adelantada. Aparte nos sirve para dar la difusión el viernes viene, hacemos el sorteo. ¿Dos bingos dejamos?
0: Así que bueno, esperemos que ustedes también puedan participar.
1: Y ya nos dejaron el concurso, la consigna.
2: Sí, también.
1: No la vamos a adelantar igual.
2: No, bueno, eso,
0: así que les agradecemos un montón. Sabemos que hay mucha gente que escucha esta radio, porque uno va a cualquier lado y todos tienen la cordillerana. Así que bueno, agradecerles primero el espacio, porque bueno, es para nosotros es muy importante tener este pequeño espacio. Porque bueno, hoy pensamos en los casi 400 alumnos que tenemos y tratar de darle lo mejor para que tengamos todos los recursos que necesitamos los docentes y los niños para aprender. Ese es el objetivo.
2: Para seguir.
1: Bueno. Bien, Nico, no sé si tiene algo por ahí. Si no, simplemente, bueno, agradecerle, no sé, Mir, yo le digo Gaby en realidad, porque...
0: Claro, Gaby, Mirta Gabriela.
3: Claro, me confunde este pavo.
0: Pues yo me llamo siempre, Mirta Gabriela.
3: Claro, siempre, yo te conocí por Mirta.
0: Claro.
3: Y dice, no, Gaby,
1: Claro.
0: Claro, soy la misma. Claro. Soy la misma.
3: Y ahí me confunde porque Gaby también era vice.
0: Claro.
2: Claro.
1: Ah, Gaby Contreras, Gabriela Contreras.
3: Claro.
0: Tu pariente.
1: Y es la pariente Nico.
0: También.
1: Eran todos parientes.
0: Son todos parientes acá. Así que bueno, nada, así que agradecerles un montón, chicos, y espero que ustedes también puedan colaborar y participar y bueno, ir a pasar un domingo diferente.
1: Bien, y podemos conocer la escuela.
2: También.
3: Y tener la posibilidad.
1: Claro, Nico y yo no la conocemos. Ustedes
0: pueden ir y conocer y después subir ahí en la radio para que la gente.
1: Bueno, no vengan a órdenes tampoco.
0: No, bueno, digo. Bueno, pero es de familia, ¿o no?
1: Aparte, Nico, vos tenés que hablar de directora, ¿no? Así dijo recién. Así te cortó el rostro recién. Digo,
0: bueno.
1: Habla de directora, me dijo, bueno.
0: Yo voy a empezar a grabar cuando hablan de mí, no sé después, si les llega un papelito que dice cédula, no sé, veremos. Bueno, agradecerles entonces, también yo me tengo que ir a trabajar a otra escuela y porque la vida... Así que bueno, muchísimas gracias y esperemos la colaboración de Junín, que siempre fuimos los que vivimos acá y nacimos, somos solidarios. Así que esta vez nos toca pedirle ayuda para nuestra escuela 153.
1: Bien, Rosana.
2: Bueno, gracias por el espacio. Como dijo Mirta, es una de las radios más escuchadas. La cordillerana es la cordillerana, siempre me acuerdo de eso. Así que bueno, invitarlos a que visiten la escuela, aquellos que no la conocen. Una escuela hermosa, muy linda. Y los esperamos en nuestro bingo y que colaboren, que siempre pensando en los aprendizajes, en lo mejor para darles a los estudiantes.
1: Bueno, gracias. Entonces, ¿te parece, Juancito? Vamos a compartir algo de música y a la vuelta ya venimos de a poquito
3: ya, en la retirada.
1: En la retirada.

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9: Pero muy bien, pasaron 36 minutos de la una de la tarde, ya prácticamente en la recta final. Antes, Gran Feria Show. ¿Cuándo va a ser esto? Mañana, 3 de octubre, en el playón, perdón, del barrio Primeros Pobladores de Junín de los Andes. Recuerden que estuvieron Walter y Santiago aquí en la radio haciendo difusión de la actividad. Actividad, y valga la redundancia, va a comenzar a las 12 del mediodía, ¿sí? Va a haber música, después 14 horas hay juegos, fútbol, tenis, pegale al travesaño, ahí va a probar suerte el Gusti. Hay dos oportunidades nomás, Gustavo, así que andate ya probadito. Sí, tres dedos le pego a usted, tipo Leandro Paredes.
10: Claro, tres. Tipo Sarrizuela de Independiente, Juancito se va a acordar seguramente.
9: Bien. Bueno, va a haber torneo de bici, la mejor pirueta. Se va a llevar premio. 17 horas, Gustavo, la apertura del escenario nuevamente. Sí, porque a las 12 va a arrancar con música. Es un escenario libre, justamente todo aquel que quiere ir a compartir su música, bienvenido sea. Y a las 5 de la tarde ya comienza con el cronograma que tienen previsto, ¿no? Apertura con Walter David, Palabra de Dios, Iglesia Portal del Cielo, micrófono abierto, y posteriormente vienen las bandas, ¿no? Deja Vu, La Kaila, La Yunta, Cristian Mora. A Cristian
10: hay que traerlo.
9: Lo tenés que traer a la Gran Farsa.
10: Sí, sí, vamos a organizar para más.
9: Podemos gestionar.
10: Podemos gestionar a usted, puede ser de productor.
9: Bien, yo lo consigo.
10: Qué voz que tiene, ¿eh?
9: Tremendo.
10: Terrible. Lo he
9: hace
10: escuchado.
9: Cover de Larralde, ¿no?
10: Sí.
9: Muy bueno.
10: Temas de Larralde.
9: Por eso digo covers.
10: Estamos hablando de Larralde, hablemos en castellano, por favor, gracias.
9: Claro, porque él hace réplicas de esas canciones.
10: Muy bien.
9: Ahí está, Gustavo. Sí. Bueno, y estos son más o menos los artistas que van a estar. Y bueno, obviamente la actividad es mañana. Ojalá el clima nos acompañe.
10: ¿Dónde va a ser, Nico?
9: En el playón de la ex E153.
10: Bien.
9: O sea, barrio Primeros Pobladores.
10: Todo un tema, ¿no? Las planificaciones al aire libre con este super niño que tenemos.
9: Tremendo, ¿no?
10: No se puede, no sé.
9: No, ojalá. No podés planificar, che.
10: Es un garrón, te digo, fuera de broma, ¿no? Porque es tan repentino y capaz que de una hora a otra, ya, bueno, ahora
9: cambia, sale el sol y después se te cambian los planes.
10: Tal cual, sí, sí.
9: Quiero saludar a Ariel Salazar, asistente del Hogar Ceferino. Le queremos mandar un gran saludo de parte de la familia, que lo queremos mucho, que tenga un hermoso día. Hoy, en el Día del Asistente Salesiano.
10: Ah, mirá, no lo teníamos ese.
9: No.
10: Día del Asistente Salesiano.
9: Bueno, feliz día.
10: Le mandamos a uno que ya se jubiló, a Charlie.
9: También.
10: Charlie Vivero.
9: Tenés razón.
10: A Ramón, que no sé el apellido, pero sé que es Ramón.
9: Bien.
10: Sé el apellido, pero no me acuerdo.
9: Mirá, no lo tenía en cuenta ese, che. Bueno, feliz día, que lo pasen bien.
10: Bien.
9: ¿Nos vamos?
10: Acá tiene algo Juancito.
9: Juancito, si pone segunda.
10: Está meditando. Che, arde tu teléfono, ¿eh? A full estás.
11: ¿Viste?
9: ¿En qué quilombo andás, Juan?
10: ¿En qué movida andás? A ver, contanos.
9: ¿En qué quilombo te metiste?
10: Nosotros te podemos ayudar. Te podemos asesorar.
11: No. Soy una especie de coordinador.
10: Bien.
11: Por un lado, la Lifune, que para el evento que está en el fin de semana largo.
10: Sí.
11: Y bueno, me puse en cierto modo coordinador. De lo que es alojamiento, porque vienen 120 chicos.
10: Mirá, el fin de que viene.
11: El fin de que viene. Que vienen a jugar el cuadrangular aquí a Junín de los Andes. Bueno, y ando con el tema de alojamiento, menú.
10: Va a estar complicado porque el fin de que viene también está el rally.
11: Sí, sí, ya, pero ya está todo cerrado. Yo ya lo tengo todo cerrado.
10: Bien.
11: Estamos en los detalles finales nada más.
10: Bien, consiguió lugar.
11: Ya tengo todo.
10: Buen precio consiguió.
11: Muy buen precio.
10: Qué grande. Qué
11: muy buen precio. La verdad, mejor
9: consiguió
11: que eso.
9: Consiguió precio cuidado.
11: Precios cuidados. No tengan ninguna duda de eso.
10: Y buen servicio.
11: Y buen servicio.
10: De calidad.
11: De calidad.
10: Bien.
11: Ampliar. Con mucho, mucho profesionalismo. Así que.
9: Muy bien.
10: Bien.
9: ¿Ya nos vamos?
10: Tenemos que poner una casa de como de recursos humanos.
9: De recursos humanos.
10: ¿Viste? Porque sí. Nos escribe. Está bueno, igual uno mientras pueda ayudar. Siempre decimos lo mismo, Nico, Juan, ayudamos. Ser de nexo, está buenísimo.
11: Sí, hay que. A ver, tener. No siempre tenemos esa posibilidad aquí en Junín.
10: Claro.
11: De al recibir delegaciones de distintos puntos de la provincia. En este caso van a ser de Neuquén, capital.
10: Uh-huh. Bien.
11: De la zona norte de nuestra provincia, la zona de Chosmalal. Así que, y tener que albergarlo significa compromiso, responsabilidad, claro. Seriedad, un montón de cosas. Entonces, ahí es donde no tenemos que fallar, porque después nos toca salir a nosotros.
10: Claro. Dice, ¿Juan se está candidateando a algo?
11: No. Nah.
10: Lo hace siempre.
11: Nah, siempre. Y el que me conoce sabe que me meto en cada lío también, pero bueno,
10: más que nada lo sabe Yoli.
11: Más que nada Yoli. Yoli no me ve. No
10: Yoli te debe decir, ¿para qué te metes, Juan?
11: No, pero aparte.
10: ¿Te lo dicen?
11: No. Yoli lo que tiene, que a Dios gracias, me acompañó siempre y me sigue acompañando en estas locuras, bien, por llamarlo de alguna manera, de estar metido en una cosa, la otra, con ese aguante de siempre, de. Ayer, por ejemplo, salí de la radio y tenía una reunión y llegué a las 4 y algo de la tarde.
10: Mirá.
11: Y ella esperándome con la comida, cuando no. Mirá. Uno tendría que decir, ahí está, prepárate, o
10: está el microondas.
11: Pero siempre acompañándome en esto. Bueno, lo hizo desde que nos conocimos, nos casamos, porque mi actividad en el ejército, siempre decimos que tenemos el horario de ingreso, que sabemos perfectamente a qué hora se entra a las actividades del cuartel, pero no tenemos horario de salida.
10: Claro, tal cual.
11: Entonces, siempre estuvo pendiente. Cuando me tocaba armar mi equipo para una salida al terreno, acompañándome en cada detalle, no te olvides esto, fíjate, lleva aquello. Y ahora, después de retirado, después de casi 11 años, Ya 11 años de que me fui al ejército, sigue acompañándome en los nuevos desafíos.
10: Claro. ¿Y usted también la acompaña?
11: Nada, sí.
10: Cuando volví a la escuela, me imagino, la iba a buscar. Ah, claro, pues trabajaban los dos.
11: Claro, pero
10: ahora están los dos jubilados.
11: Estamos los dos jubilados, pero igual nos acompañamos en todos los eventos que hay. Y la verdad que es una mujer fuera de serie. La verdad,
10: Juan Esteban,
11: que nunca pude haber encontrado a ella en mi camino, y no por algo llevamos los años que llevamos juntos.
10: ¿Cuántos años llevan?
11: Nosotros,
10: ¿la está dudando?
11: En el año 1982, yo estaba en la escuela militar, empezamos a ser novios.
10: Mirá.
11: Más allá que después nos casamos en el año 90.
10: Claro.
11: Fíjate, 8 años prácticamente de novios.
10: 44, claro. 44 años que están. No, 40, sí, algo así.
11: Sí,
10: 44.
11: Más o menos. Y siempre estuvimos juntos. Mirá. Por supuesto, como todo matrimonio, con altibajos, pero siempre juntos a la par.
10: Ese tema, estamos juntos a la par.
11: Así que bueno.
10: Está bueno, che, está bueno saber y disfrutar, ¿no? De la vida. Está buenísimo.
9: Niquito, gracias, Gustavito. Nos escuchamos mañana o el lunes seguramente.
10: Le mandamos saludos a Gustavo Guajardo, que se sumó.
9: Bien.
10: Dice que ya tuvo reuniones, que ya está por largar su candidatura.
9: Bien, el lunes, o sea, que la próxima semana podemos charlar un poquito.
10: Seguramente. Sí. Candidato, sorprende, mueve el tablero político, ¿viste cómo va la Espíndola? Porque mueve, viste que le pone, mentira. Che, mandamos saludos. Gracias, Nico. Yo me voy porque
9: gracias, Gustavín. Gracias. Juancito, gracias por el tiempo y el lunes nos volvemos a escuchar, seguramente.
11: Nos reencontramos el día lunes. Que tengan todos un muy, pero muy buen fin de semana. El clima no va a acompañar mucho, no. Pero bueno, en la medida que se pueda, a disfrutarlo.
9: Gracias, Juancito.
11: Hasta el lunes.
9: Señor, amigo, amiga, gracias por su tiempo. Que tengan un lindo fin de semana, que la pasen hermoso. Cuídense mucho. Díganse te quiero, que es una palabra tan linda y que muchas veces nos cuesta tanto decir. Y hacer sorteo. No, basta. Empecemos con esa. Gracias, un abrazo, buen fin de chau.

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2: 13 horas, 57 minutos.
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1: Son las 14 horas.
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1: De la mano de Tan Biónica, abrimos el viernes 2 de octubre del 2026. Amigos y amigas de ABC Hits, bienvenidos a todos a un nuevo programa. Listos y preparados para disfrutar de las lindas canciones. Viernes, si tu cuerpo lo sabe, esperemos que tu cuerpo lo sepa. Y si todavía no lo sabe, anda subiendo el volumen, anda prendiéndote la radio, preparándote el mate, lo que necesites para escuchar las lindas canciones que van a sonar en esta programación. Vamos palpitando el finde, ya lo tenemos ahí nomás. Si estás en el laburo, Dale, que ya lo tenés, te falta un ratitín nada más, ¿eh? Nosotros, como siempre, presentándote al equipo que te acompaña en cada ocasión: Nacho en los controles, Pablo en la coordinación y Martín Montserrat quien te habla. Vamos con Trueno para que haga turrazo y arrancar este viernes con todas las pilas. Vamos, bienvenidos.

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1: Ruggero y Maxi Espíndola, perdón la demora, lo que estábamos escuchando, gran temita y bastante reciente. Ahora, Abraham Mateo y Lucra, quienes cruzan sus estilos en una bachata de espíritu latino y popular. Producida y compuesta por el propio Mateo junto a Garabato, la canción propone un último baile cargado de pasión y energía. Lindo tema el que llega como para bailar, como para moverse y para entender y poner los pies sobre la tierra de que estamos en viernes. Dale.

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1: Lali Miranda, lo que estamos escuchando, mejor que vos, porque ahora encontré uno mucho mejor que vos. Na, na, na, na, na, na, na, na, na. Bueno, ¿qué onda ustedes? ¿Están listos para seguir disfrutando de buena música? De este lado sí, porque sabés que cuando la radio se prende, arranca ese momento donde todo suena mejor y necesario para activar el viernes como corresponde. Pablo Alborán llega con Tiempos Bonitos.

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1: Joe Sister y Kremlí haciendo culo, lo que estábamos escuchando, lo que sonaba en este momento del viernes 2 de octubre en el que seguimos activándote y acompañándote como vos te mereces. María Becerra y Tini retoman su colaboración con un afrobeat que cierra la trilogía de Yanina. La canción muestra el costado más vulnerable del personaje y aborda obsesión, dependencia emocional, autoengaño y miedo al abandono. Hasta que me enamoro, lo que suena, sube el volumen y disfruta.

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Capo haciendo Reina Criminal, lo que estamos escuchando, lo que suena, Criminal con K. Claro, si la hace Capo, por supuesto tiene que ser con K. Gran temita el que sonaba y el que te acompaña, ¿eh? Sabés que acá no venimos a pasar música, venimos a tirar temazos uno tras otro, y en un viernes como el de hoy, tiene que ser como multiplicado por mil para entender que estamos activando y ya palpitando el fin de semana que lo tenemos cerquita, ¿eh? Benja Duarte llega con Quemándonos la Piel.

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2: Maluma y Kany García llevan el romance a la salsa en una canción que inaugura una nueva etapa del colombiano. Creada entre Turks and Caicos y Miami, la propuesta celebra el amor libre, la pasión y la autenticidad. Lo que estábamos escuchando, Uno más Uno, así se llama esta canción. Y seguimos con algo para moverse un poquito, porque tenemos la versión cumbia de Enséñame a Vivir Sin Ti, de Luciano Pereira, Karina y Un Poco de Ruido. ¡Vamos!

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1: Marshmallow, Thomas Rhett, Where We Go, lo que sonaba, amigos y amigas de ABC Hits. Los temas que cantás, los que bailás, los que te levantan el día y los que te hacen decir, este tema está buenísimo. Y sí, claro que sí. Estamos en viernes, así que hace que el tema se disfrute un poco más. Viste que es como cuando, ¿viste lo que tiene sabor a gratis? Claro, ponele cuando vas en el súper y de repente hay muestras de algún snack o algo y lo comes y tiene, y por ahí no es tan rico, pero como es gratis, tiene sabor a gratis. Bueno, esto es lo mismo, es viernes, los temas suenan mejor. Taylor Swift llega con The Fate of Ophelia.

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1: Por la forma en que me habla de Nashi Nayai y Ale Alejandro junto a Lipo, lo que veníamos escuchando, seguimos activándote el viernes, amigos y amiga. Quédense del otro lado porque llega Oviendo Drums junto a Quevedo y Vele, quienes combinan ritmos tropicales y afrobeat en una colaboración producida durante sesiones en Miami. La canción alterna melodías y versos confesionales y gira alrededor del deseo, el baile y una conexión que comienza a volverse sentimental. Y si yo me pongo sentimental, les diría que suban el volumen y a disfrutar.

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1: Manuel Turizo, te hacen falta dos, lo que estamos escuchando, ¿eh? Gran tema de Manuel Turizo para seguir acompañándote en este viernes 2 de octubre del 2026, en plena primavera. ¿Cómo los viene tratando la primavera de ustedes? A mí, con un poquito de alergia, y bueno, sí, soy alérgico a la primavera desde que tengo uso de razón. No queda otra, hay que adaptarse, ¿eh? Hablando de adaptación, adapten sus oídos a lo que llega, porque Luke Ray y Miranda transformaron el clásico pop de 2009 de Tu Misterioso Alguien en una versión cuartetera. El lanzamiento llegó al número 1 del Billboard de Argentina Hot 100, donde permaneció 4 semanas y también lideró el top 50 de Spotify Argentina. Subí el volumen y disfruta.

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1: Abel Pintos, La Culpa, lo que estamos escuchando, lo que suena, la música que te prende, que te acompaña y te cambia la cara. Dale, quédate ahí que nos queda todavía un ratito de este viernes 2 de octubre, palpitando el fin de como vos te mereces. Y para cerrar este programa de la mejor manera posible, La T y la M llegan con Amor de Verano. Quédate, que queda un ratito todavía.

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1: ¿Cómo vos?
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1: Olivia Wilde transforma una ruptura en un acto de liberación con un rock pop directo y sin filtros. La canción convierte los celos, inseguridades y desgaste de una relación en una despedida frontal donde la protagonista vuelve a ponerse en primer lugar. Estamos hablando de Estimado Cobarde, el tema que veníamos escuchando. Gran canción de Olivia Wilde. Ahora con Mau y Ricky, los hermanos Montaner, haciendo Amapola.

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Elegante y Papu DJ haciendo Sonajero, lo que estábamos escuchando, tus éxitos de la A a la Z en ABC Hits. Amigos, seguimos un ratito más de este viernes 2 de octubre, palpitando el fin de que se viene, lo tenemos ahí al alcance de la mano, así que vamos, vamos a seguir moviendo el cuerpo, a seguir subiendo el volumen y a disfrutar de lo que llega, que se llama No lo cuentas, de La

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1: El que se la queda pierde, de Rose Oficial BM y Roger King, la canción encargada de despedirnos, la canción encargada de decir adiós. Amigos y amigas de ABC Hits, gracias a todos los que estuvieron del otro lado, como siempre, prestando el oído y poniendo su atención y, por supuesto, disfrutando de las canciones que te acompañan cada día en ABC Hits, tus éxitos de la A a la Z. No os preocupéis, que mañana ya estamos en el fin de semana, amigos. Mañana nos reencontramos para hacer el primer fin de octubre del 2026, así que nos reencontramos mañana, y por hoy, que cierren de la mejor manera posible este viernes. Se quedan con Bad Bunny haciendo Baile Inolvidable. Chau, chau, hasta mañana.

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4: 16 horas, 44 minutos.

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0: Fíjate, sí, el nenito, lo que vino a hacer.
1: Opa.
0: Mirá lo que vino a hacer. Vamos con la palma, mirá lo que vino.
1: Desapara, vino.
0: ¿Cómo dice?
2: No te metes mucho, ¿eh?

Y este, este lo saben todos. Este lo saben todos. Lo van a llevar porque va a quedar grabado acá, va a quedar grabado. No es de nosotros, pero cuando lo grabamos nosotros un día, le re gustó a la gente, hermano.

0: gordo, acabamos quilombo.
1: El gordo este que está acá. Este. Mostrate, gordo, que no te ven. Mostrate, que no te ves. Levanta la mano. Siempre me gana el gordo este, pero ahora será. Mirá, gordo, escuchá. Ahí está para vos, ¿eh? El grito de los hinchas de Boca, mi viejo. ¡Vamos! Disculpa.
0: Mirá, gordo. Disculpame. ¡Los hinchas de River! Perdón, gordo.
1: Los agarré dormidos. Los agarré. El grito de los hinchas de Boca, mi viejo. ¡Vamos!
0: Empatamos. Pero este es el grito que más me gusta a mí y te lo dedico a vos, gordo, mirá. ¡El grito de los hinchas de los balseritos! Para vos, gordo. Gordo, para vos.
1: Gracias, gracias.
0: Para vos, gordo. Los amo, los amamos a todos. Gracias, gracias. ¡Hey! José Morena,
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0: Gordo, pero no sabiendo gordo, viejo. Yo tengo mi cafeta gordo, viejo.
1: Y tú ya no tienes nada.
0: Ahora compré otra Chevrolet azul, tenía la vieja. Está recontra podrida, la que compró para arreglar la otra que estaba recontra podrida.
1: Sí, pero podrida.
0: Y encima la vende 1 millón, el gordo. ¡Santa!
1: ¡No! Las ruedas las puedo llegar a vender 1 millón. ¡No! ¿Sabés el azúcar que tiene esa Chevrolet? Era de la usted viejo antes. De las manos que vino acá.
0: Porque la gente vive criticando, gordo, que pasó en la vida.

0: Mi café está gordo en la madre.
1: Y tú ya no tienes nada.
0: Compré un Renault, se me lo vendió 2 millones.
1: Y tú ya podrido.
0: Me tiré abajo. Recontra podrido. Gordo, pero podrido.
1: De la ventilación. La ventilación del pobre. Le sacaba el fondo de ventilación.
0: La moto sin papeles.
1: Mi patente, rey. Pero saben, azúcar, hermano.

0: sí, los vamos, pero antes de irnos nos vamos a llevar un recuerdo para Valsa las Perlas. Mañana tenemos un montón de lugares donde vamos también y nos vamos a acordar de esta fiesta. Hasta el de la ambulancia, el que está en la ambulancia allá en la entrada, a la voz de tres, los que están en la tribuna, los que están allá atrás, muchachos,
1: anda,
0: lo hacen en el aguante, que va a quedar grabado, ¿eh? A la voz de tres, pegamos a tu calle. ¡Uno!

0: Pablo.
1: Gracias.
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2: 17 horas, 49 minutos.
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1: 18 horas, 48 minutos.
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1: Claro que sí, otra producción de Melón Eventos. Hola, ¿qué tal? Hola, ¿qué tal? Hola, ¿qué tal? Hola, ¿qué tal? Hola, ¿qué tal? Muy buenas tardes. Bienvenidos y bienvenidas, ¿cómo están? ¿Cómo andan? Arrancando, comenzando, claro que sí, a través de la...

Bienvenidos y bienvenidas a la tarde del melón. 58 de la hora 18 en todo el país. Te acompañamos con buena música, con buenas canciones y con buenos elegidos.

0: Música, buenas canciones, viernes, que te quiero viernes, hoy con sorteos, hoy con música en vivo, claro que sí. En la semana nos escribían para ver si existía la posibilidad de que tengamos un grupo, obviamente, más si son jovencitos que recién están arrancando.
1: Yo no te voy a detener.
0: Le vamos a dar la oportunidad de que
1: eso es un trato entre
0: estén en nuestro programa. Amistad Chamamecera se llama el grupo. Ahí se comunicaba su manager. Aburdito viejo campero. Bueno, a la hora 20 aproximadamente van a estar los muchachitos, digo. Muchachitos, digo, porque no los conozco, ¿eh?

0: Sí, creo que son todos muchachitos jóvenes, por ahí 20 horas aproximadamente. La música con Amistad Chamamesera. También tengo dos vasos de el acordeonazo para regalar. Me encargaron y nunca lo vinieron a buscar, así que van al sorteo de una. Claro, no vinieron, listo, lo sorteamos, listo, qué tanto. Bueno, ya vamos a venir con la consigna para jugar únicamente los audios. Los vasos de acordeonazo quedaron dos rojos, están espectaculares, están espectaculares.
1: Mi camino es de subida.
0: Estén atentos porque ya se viene la consigna, juegan únicamente los audios. Lean bien el flyer, por favor, porque si no se empiezan a notar en mi publicación de Face. Ahí dice, solamente juegan los audios. No me haga renegar, señora, que quiero arrancar bien el finde, Juegan únicamente los audios, ya venimos con la consigna dentro de un ratito. Ya venimos con el primer vaso, sí. Ya venimos con música en vivo, ya venimos con nuestros amigos comerciantes, ya venimos con los mensajitos. ¡Aló!
2: ¡Hola, che, Melón! ¿Cómo andá? ¡Cara de pan!
0: ¡Epa!
2: ¿Todo bien, che, Melón? Mal tiempo, che, qué hijo de remilche. Hay muchos que no salen porque le hace mal el agua. Mirá si le entra agüita en la boca.
0: Hola. Hola.
2: Así que, antes que se enfríe.
0: Hoy escuché la radio, los compañeros de la mañana. Por lo general casi nunca escucho radio, pero hoy sintonicé a los chicos, estaba haciendo algunos trámites. Sintonicé a los muchachos de la mañana. Hoy es el día del recolector, ¿verdad?
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0: O el día de algo es hoy, tal, ¿o no?
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0: Así de pasadita escuché hoy al mediodía.

0: En Ciudad de Junín de los Andes, datos actuales 8 grados. 8 grados la temperatura actual. Sensación térmica 5 grados. Día en este momento un poco despejado, ¿no? Estoy viendo en las cámaras que se despejó un poquito. Bueno, según el pronóstico me indica que vamos a tener un poquito más de lluvia lo que resta de la jornada, ¿sí? Bueno, yo el miércoles le decía que se vienen varios días así, doña. Varios días que va a llover un poquito, va a salir el sol, se va a nublar, va a llover de vuelta, va a salir el sol, va a correr viento. Por lo menos hasta el miércoles de la próxima semana, jueves, va a estar así esto, Lo alentador, si es que no cambia, que el fin de semana largo va a estar lindo, días primaverales se vienen, según lo que indica mi pronóstico de confianza. Por ende, el acordeonazo va a estar lindo el clima. ¿Puede cambiar? Sí que puede cambiar. Vamos a estar atentos en cada momento lo que nos indica el pronóstico de confianza que usamos en la tarde del melón, que no le erra, Ahora, viernes 2 de octubre, me está indicando que el sábado 10, el domingo 11 va a estar por lo menos sin lluvias y días despejados. Bueno, veremos, veremos, porque puede cambiar. Puede cambiar.
1: Sí, sí, che, melón. Huevón. Hoy es nuestro día. Feliz día para todos mis compañeros del corralón ahí.
0: Ah, bueno.
1: Y para todos los que se jubilaron también. Por hoy, su día.
0: Hoy es el día del municipal, Tare. El día del municipal, ¿verdad?
1: Para mi tío Carlos que no está. A Tito Mellao, hijo peludo ese. Están todos ahí. No, para el pájaro también. Todos los compañeros jubilados también. Un gran abrazo. A tomar mucha agua, nomás.
0: Bueno.
1: No, de recolector, amigo. De recolector.
0: Ah, del recolector. O sea que hoy está festejando su día el Talevera. Mamá. Dice, presente Las Lajas, melón. ¿Cómo andan mis amigos de Las Lajas? Pasame algo de ternura, cumpa. Tienda, ¿cómo se llamaba? Bancame. Era el amor. Eras auténtica, mentirosa. La más bonita, la más tramposa. Y te marchaste dejando solo. Tienda, ¿cómo se llamaba la tienda de Las Lajas, maestro? La carpita, puede ser. Dice, no va a poder tomar el Tale, dice, ¿cómo andás, Tati? Lo estuve esperando al Tati Ortega en la retro. ¿Qué pasó, Tati? Le llenamos la morocha de colchonetas, Tati, para amortiguar bien, maestro, ¿qué pasó? 2944-39-44-61. 944-39-44-61.
2: Te amo.
0: Bueno, hoy miraba hablando del pronóstico, miraba a un muchacho de Bariloche, que yo siempre lo digo que no le erra, casi nunca te anticipa todo. Bueno, lo que es octubre, noviembre, diciembre, se vienen días como el de hoy, se vienen los próximos meses, va a estar con bastante lluvia la primavera. A mediados de octubre, puede ser que se venga un poco más de nieve. Bueno, veremos, qué loco el clima. Qué loco el clima. A ver, ¿qué tenemos por acá?
1: Che, Verón, el Tati no quiere comprar más terreno, weón. Le sale caro el chiste, güey.
0: Le salió caro el chiste.

0: vasos del acordeonazo para regalar, que lo tienen que pasar a retirar el día lunes. El día lunes tienen que pasar a retirar sus... si no pasan el lunes, los sorteo de vuelta. Ando modo Ortiva. El que no pasa el lunes a retirar su vaso, va de vuelta al sorteo. ¡Qué tanta! Bueno, dos vasos del acordeonazo están espectaculares, ¿eh? Los últimos dos que me quedaron... Hoy se sortean. Hoy tenemos removido el programa, porque tenemos música en vivo, porque tenemos sorteos. Así que vamos a empezar rapidito con el primer vaso. Me tenés que nombrar al menos tres grupos de los que van a estar en el acordeonazo. Al menos nombrame tres grupos de los que van a estar el próximo sábado 10 en el acordeonazo. Jugás por un vaso. Está terrible. Juegan a partir de este momento los audios hasta la hora 19:30. A ver quién será el primer ganador del vaso del acordeonazo, papá. Al menos me tenés que nombrar tres grupos de los que van a estar el sábado 10 en el Club Cordillera. Es re fácil. Te vas a las redes sociales, ahí está todo. Escuchás la publi, ahí te anunciamos bien. Juegan los audios a partir de este momento por un vaso. 2944-394461. Hola, Melón, quiero el vaso. Los grupos que van a estar en el acordeonazo son La Yunta, El Campe, Brian, Jero, Mario Jumán. Juegan los audios únicamente. Hola, Melón, si sigue así va a nevar en Navidad. Por fin va a venir Papá Noel, dice. Tú eres para mí. ¿Alguna vez cayó nieve para las fiestas, no? ¿Alguna vez nevó? ¿Alguna vez cayó nieve?
1: Hola, Melón, quiero participar por el vaso. Va a estar Maite Guzmán, Los Herederos y La Yunta. Soy Tiago con el 196.
0: Juegan únicamente los audios a partir de este momento.

dice, yo llegué en octubre del 87 y nevó en pleno diciembre, dice el Fabi. ¿Vio Fabi? Bueno, ahí en el 87 yo tenía 4 años recién, ¿eh? Para las fiestas. Un abrazo para la gente de...

0: Un abrazo para la gente de Autoservicio Los Andes, un cariño, Fabi Grigo. Para la gente de Tienda y Zapatería La Carpita, 25 de mayo, 360 Las Lajas. Cariño enorme que nos escuchan, ¿eh? Bueno, ¿querés ganarte un vaso de la Coordinazo? Está espectacular, un vaso de litro, ¿eh?
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0: Bueno, de último, el ganador puede venir hoy hasta la hora 21:45, si no el día lunes, ¿sí? Me tenés que nombrar al menos tres grupos que estarán en el acordeonazo, nombre de los últimos tres del documento. Hola Melón, quiero el vaso. A ver este audio.
2: Hola Melón, quiero participar por el vaso. Van a estar Maite Guzmán, Los Herederos y La Yunta, fiteado con el 196.
0: Dale maestro, te dejamos anotadito. Bueno, me tenés que nombrar al menos tres grupos que van a estar en el acordeonazo el próximo 10. Nombre de los últimos tres del documento. Nombre de los últimos tres del DNI. Jugamos hasta la hora 19:30, mi viejo. Hoy regalamos dos vasos. Hoy tenemos música en vivo. Hoy va a estar a pleno el programa, ¿eh?
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0: Ni la entrada regalaste, menos el vaso, dice el Tati. No, maestro, pasa que yo la retro no tuve nada que ver. No tuve nada que ver, maestro. Cuando ese acordeonazo puede ser. Ahora esta semana todos se acuerdan de mandarme un mensaje, ¿vio cómo es? De repente son todos conocidos del Melón. A mí, ¿qué hace Melón tanto tiempo? ¿Cómo andás, capo? Están todo bien, amigazo. Sos un capo, sos un crack.
1: Ávila.
0: Qué bueno tu programa, qué buenos temas, Melón. Che, Melón, ¿no tenés una entrada para el sábado?
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0: Y no lo digo justamente por el Tati Ortega, porque no es del palo chamamecero, ¿eh?
3: Che, Melón, lo que van a hacer la Yunta. Maite Guzmán, Los Herederos, Ryan Raniel, el Campero y su conjunto, papá, mi viejo.
4: ¡Arriba, hermano!
0: No me quedaron más vasos, Tati, vienen en camino, Quedaron esos dos y los sorteamos. Dos que me habían reservado, no lo vinieron a buscar, listo, van a sorteo de una.
5: Hola, don Hugo Melo.
0: ¿Cómo anda?
5: ¿Cómo le va?
0: Bien.
5: Te cuento que yo todas las tardes te escucho y me mato de risa con todas las cosas que hablan ustedes. Ah. Ay, Dios mío.
0: Cada personaje que tengo, Rosalba, ¿viste? Viste que yo le doy aire a todos. A todos. Mientras no se desubiquen los huevones, esto, le doy aire a todos.
5: Bueno, Huguito, es para saludar a todos los chicos recolectores de la Muni y darle gracias por todo lo que hacen por el pueblo. Ya sé que es el deber de todos, pero bueno, gracias. Y que tenga una buena tarde. Besito.
0: ¿Cómo anda doña Rosalba? Bueno, nos sumamos también para el saludito, ¿eh? A todos los recolectores de la ciudad, un cariño enorme. A los que están en actividad, a los que ya están jubilados. Vengo al Tale Vera que me hace video a la madrugada, ¿eh? Claro. Con esa actitud hay que andar trabajando, Tale, ¿eh? Claro, siempre una sonrisa. Cuando llueva hay que ponerle un poco de barbijo, tomar el huevón este.
6: Hola Hugo, buenas tardes, ¿cómo estás?
0: Bien.
6: ¿Todo bien?
0: Sí.
6: Quiero participar. Los grupos que van a estar participando en la coordenada del Melón son Los Herederos.
0: Sí.
6: Maite Guzmán.
0: Sí.
6: El Campero y su conjunto.
0: Entre otros.
6: Y, bueno, la Yunta.
0: Claro.
6: ¿Vale? Yaret con el 780. Gracias.
0: Bueno, al menos tres grupos me tienen que nombrar, ¿sí? De los que van a estar en el acordeonazo. Juegan por el vaso que está espectacular, de un litro. Terrible lo que sale en los Fernet. No tomo, ¿eh? No es que... Pero me dijeron, no sabe el Fernet cómo sale ahí, ¿eh? Oh. El Kiwi dice: me voy a comprar un vaso para tomar terma de lima limón, dice.
3: Hola, Che Melón, mi chanchero viejo.

0: Voy con ese video y voy con la música, ¿verdad? A pedido de Tanero Vera.
1: Ay, Hugo Melo, te dice el melón, mi chanchero viejo y peludo. Ay, mi lechero. Soy conductor de radio. Espero pronto conocerte, papacito hermoso. No me vas a reencarse en la cola, ¿eh? Así compramos una papa para poder hacer tu tofado, mi amor. A ver, así me pucharon. Espero pronto conocerte si salimos en el auto a pescar. No sé, yo te cambio de palanca, mi amor. Te invitas a algún lado, mi amor.

0: No se pasa,
1: no decir nada, si no hay nada que decir.
0: Ya voy a descubrir quién fue este que encima le pagaron al gordito para que me haga el video, ¿eh? A ver qué más tengo por acá. Sí, hola.
2: Hola, Mion. Los grupos que van a estar en el acordeón son Maite Guzmán, La Yunta, El Campo y Su Conjunto. Te mando un abrazo de acá de Bolsón. Vamos a estar presente por allá. Mi nombre es Natalia con el 132.
0: ¿Cómo dice? ¿Del Bolsón vienen? A ver.
2: Hola, Melón. Los grupos que van a estar en el acordeón son Maite Guzmán, La Yunta, El Campo y Su Conjunto. Te mando un abrazo de acá de Bolsón. Vamos a estar presente por allá. Mi nombre es Natalia con el 132.
0: Bueno, Natalia del Bolsón, qué grande, gracias por estar en sintonía. Nos vemos el próximo sábado 10. Claro que sí.
3: Ese sí que se fue a la bota, che, Melón.
0: No, aparte me invita a pescar y no me gusta pescar a mí, boludo. ¿Te pinta esa? Dice el Tati Ortega. ¿Qué le pasa, Tati? Buenas tardes, Hugo, buen programa. Abrazo acá escuchándote. ¿Cómo andás, Henry? Un abrazo para el amigo Henry Wentian. ¿Cómo estás, amigazo? ¿Todo bien, maestro? Vamos boquita hoy, River dentro de 21 días juega, ¿no? ¿Qué manera de tener vacaciones, boludo?
3: ¿A vos te gusta mejor otra cosa, weón?
0: No me quemé.
4: Hola, quiero participar del sorteo del acordeonazo de Melón. Uno de los tres grupos que van a estar participando en el acordeonazo son La Yunta, sí. Los Herederos,
0: sí.
4: Y Maite Guzmán.
0: Sí.
4: Soy Debo con el 512. Dale, gracias.
0: Debo, te dejamos anotadita. Suerte. Estamos jugando por un vaso, Sí, del Bolsón, vamos, dice. Bueno, mirá si te ganás el vaso también del acordeonazo. Un cariño enorme, un cariño enorme. Ojalá algún día lleguemos con nuestro evento allá por el Bolsón. Ya anduvimos en Bariloche. Algún día vamos a llegar al Bolsón, claro. 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Seguimos creciendo con nuestro evento, esta vez vamos a poner pantallas LED, claro que sí, grande Pedrito querido. 7 grupos en vivo, sorteos en la noche del acordeonazo, papá.

0: Dímelo, weón. Estoy mirando TikTok del compañero famoso, el Tigre Barroso. ¡Mierda, eh! Anda levantando polvadera por todos lados, el negro ese. Ese es tu pollito, boludo. Por eso Darío no te escucha más, porque vos le das más bola al Tigre Barroso, boludo. No le diste la campera, viste, y el otro lo anda trayendo. No se la saca ni para dormir, pobre Tigre.
1: Che, lo que pasa es que el Tigre Barroso está más al pedo que los hinchas de River esperando que juegue su equipo, ¿eh? Algo así, güey. ¿Eh? Arrancamos con la música. Juegan los audios. Juegan los audios por el vaso del acordeonazo. Me tenés que decir, me tenés que nombrar tres grupos que estarán el próximo 10. Me nombrás tres grupos, nombre los últimos tres del documento. Hola, radio. Hola, Melón. Quiero el vaso. Te nombro tres de los grupos que van a estar el 10 de octubre. Me cerrás ahí con tu nombre, con los últimos tres del documento. Y te podés ganar simplemente con mandar un audio, un vaso del acordeonazo que están muy, pero muy bonitos, ¿eh?

0: 19 horas, 36 minutos.
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0: Bueno, ahí estamos escuchando la buena música, claro que sí, a través de la radio, a través de la 99.5 FM de Cordillerana. Bueno, recuerden que estamos regalando dos vasos de la Cordenazo, ¿sí? Juegan únicamente los audios. Me tenéis que nombrar al menos tres grupos que van a estar este próximo 10 de octubre. Te podés ganar uno de los dos vasos que tenemos. ¿Qué haría con el vaso Talero Vera? ¿Cuál sería el primer trago de Talero Vera?
1: Che, Melón, huevón. Estoy mirando TikTok del compañero famoso, el Tigre Barroso. ¡Mierda, eh! Anda levantando por madera por todos lados,
0: negro. Olvídate.

0: Buenos días, gris en la ciudad de Junín de los Andes. Hoy estuvo medio tóxico el viernes. Estuvo con lluvia, estuvo con viento, estuvo con sol. Ahora como está medio nublado. Bueno, el pronóstico dice que va a seguir la lluvia, Durante la noche vamos a tener un poquito de lluvia. Mañana, ¿usted quiere saber cómo va a estar mañana? ¿Usted tiene que tirar un árbol mañana? Para eso no tiene que haber viento. Fundamental que no haya viento. Bueno, mañana no se esperan lluvias, aguánteme que estoy leyendo cualquier cosa. Mañana, usted quiere saber cómo va a estar mañana el clima, Orlando. Bueno, vamos a tener lluvia durante casi toda la jornada. Un día como el de hoy, ¿vio? Con un poco de viento después del mediodía, maestro. Tenga en cuenta que tipo 2 de la tarde vamos a tener un poquito de viento. A eso súmele un poco de lluvia, un poco de sol. El domingo, ¿quieres saber cómo va a estar el domingo? Con un poquito de lluvia únicamente durante el mediodía. Después parcialmente nublado, Bueno, así va a estar el fin de semana en Junín de los Andes. Estamos jugando por un vaso del acordeonazo del melón. Juegan únicamente los audios a través del 2944-3944-61. Me tenés que decir en un audio al menos tres grupos, me tenés que nombrar, que estarán el próximo 10. Nombre los últimos tres del documento. Algunos ya se anotaron, escucha, mirá.
1: Hola, quiero participar del sorteo del acordeonazo de melón. Uno de los tres grupos que van a estar participando en el acordeonazo son La Yunta, Los Herederos y Maite Guzmán.
0: Gracias.
2: Hola Hugo, buenas tardes, ¿cómo estás? ¿Todo bien?
0: Bien.
2: Quiero participar. Los grupos que van a estar participando en la coordenación del melón son Los Herederos, Maite Guzmán, El Campero y su conjunto.
0: Bueno.
3: Hola Don Hugo.
0: ¿Cómo anda Rosalba?
4: Hola Melón, quiero participar por el vaso que va a estar Maite Guzmán, Los Herederos y La Yunta. Soy Tiago con el 196.
0: Bueno, así son los audios que tiene que mandar, Tengo como 5 o 6 anotados por un vaso del acordeonazo del melón.
5: Che, Melón, ¿y tomaría un poquito de agua con hielo, weón? No se me va a ocurrir tomar un café, weón.
0: Un café con hielo, papá. Más respeto con el conductor de la radio,
6: Me parece que te debería dejar. Hace tiempo que estoy.
0: Juegan únicamente los audios, entonces. Al menos me tenés que nombrar tres grupos que estarán en el acordeonazo. Nombre los últimos tres del documento. Dentro de un ratito se viene el primer vaso,

0: Bueno, hoy tenemos música en vivo a la hora 20 aproximadamente. Música chamamecera de la mano de Amistad. Amistad chamamecera. Sí, así se llaman los muchachitos. Estarán en este programa. 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Mañana te llevo las anticipadas, gringo querido. 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

0: sé, defendete, tal, weón. Es el huevón que lava el auto cuando está lloviendo.
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0: El momento.
1: 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Un cariño enorme para las chicas de Vero te vende que nos escuchan siempre. Claro que sí. Para Verito, ¿cómo estás, Verito, genia? 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
0: ¿Qué temazos que son estos, doña Rosalba, no?
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0: Esto se bailaba en Carol.
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0: Este no lo puse para la retro, me olvidé de poner este temazo, Varios que me olvidé.
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0: O sea, no me olvidé, no nos dio el tiempo. No nos dio el tiempo. No salió este maestro. 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
0: Estaba resbaloso el piso de la morocha, dijo Toro.

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1: Che, Melón. Y sí, no se lava los oídos, huevón ese. No debe conocer el agua, huevón. Porque entendió todo mal. Después se queja por qué, huevón. ¿Eh? Anda la mierda,
2: boludo. No vengas con recuerdo, Huguito. No ves que yo ahora no me puedo ni las patas. Me haces daño.
0: No, pero qué linda música, doña Rosalba. A eso quería llegar. 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
0: 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Estamos jugando por un vaso. Estamos jugando por un vaso. Ya vengo con los audios, Ya vengo con los audios. Estamos jugando por un vaso de la Coordinazo del Melón. Juegan únicamente los audios. Me tenés que nombrar al menos tres grupos de los 7 que van a estar el próximo 10 de octubre en el Club Cordillera. Nombre los últimos 3 documentos y te podés ganar un vaso. 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

0: Cardionazo del Melón, señorita, señor, próximo 10 de octubre.
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0: Ni la lluvia, ni la nieve, ni el viento nos va a parar, ¿eh?
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0: Bueno, estamos viendo, según nuestro pronóstico de confianza, si es que no cambia, va a estar agradable el fin de largo, sí. Pero de todas maneras, la próxima semana es la posta, Por el momento se viene bastante agradable, por lo menos sin lluvia, el fin de semana largo de octubre.
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la música con chunchulas. Estos son clásicos, ¿eh? ¿Cómo se prepara Don y el Cita para el bingo de mañana del domingo? Siempre nos escucha un querido Lord para el Cita, Para la gente de Las Lajas. Estamos en cadena para el 95.9 FM Calden. Un abrazo para el amigo Moisés. ¿Cómo anda la gente de Las Lajas? Prontito novedades para la gente de Las Lajas, prontito.

8 de la noche en Junín de los Andes. ¡Uy! Traidora, estúpida. ¿Qué más dice el tema? Tonta, traidora y estúpida. Ah. Saludos para el amigo Enri Guantiane, que nos escucha siempre, un querido enorme. ¿Cómo andamos, Enri, querido? Vamos, Boquita, oye. Oh yeah.

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Che, Melón, ¿vos sabías que la BTP está haciendo el grupo Los Terien? Pero de birra nomás, pura birrita, ¿no? Así que si se quiere anotar a alguien, que escriban.

0: ahí está, ahí volvimos, ahí volvimos, ahí volvimos. Ahí estamos por internet, claro que sí. ¿Qué tengo por acá? A ver, audios. Olé.
1: Che, Melón, muy buen grupo, que le sigan mandando los muchachos. Suena, suena, suena, mi viejo.
0: Claro que sí, suenan los chicos de Amistad Chamamecera. Bueno, ya venimos con todos los mensajes, tenemos un montón, ¿eh? ¿Algún saludito? Vayan mirando los celulares si los trajeron, porque seguramente le deben mandar mensajitos, ¿eh? ¿No trajeron celulares?
2: Yo sí, pero no tengo internet.
0: Vayan mirando los celulares porque seguramente deben tener varios mensajes, si no después les van a tirar la orejita. Che, no me saludaste por la radio, te mandé un mensaje. ¿Algunos que llegaron por ahí o no? ¿Llegó algún mensaje, algún saludo a los números personales? No. Bueno, ¿algún saludito que tengan por ahí para mandar?
3: Un saludito grande a mi mamá.
0: Sí.
3: A mi papá que deben estar escuchando en la casa.
0: Bueno, maestro, ¿usted?
2: Yo también a mi mamá y a mis hermanas.
0: Perfecto, maestro.
4: Yo le mando un saludo a mi mamá y a mi papá y a mis hermanos.
0: Perfecto, amigazo.
5: Yo un saludo a mi mamá y a mis tías que están armando empanadas para hacer la venta de noche, para mañana de la noche.
0: Mañana de la noche venta, están haciendo el pino.
5: ¿Cómo?
0: ¿Están haciendo el pino? ¿Se corta?
5: Sí, se corta.
0: Se corta ese auricular. Bueno, ¿están haciendo el pino, le decía?
5: Sí, está haciendo pino de empanadas.
0: ¡Qué grande! Mañana venta de empanadas. Aprovechamos, le pasamos el chivito entonces. ¿Quién es la tía que hace las empanadas?
5: Mi tía Eri y mi tía Luji.
0: Bueno, le mandamos un cariño enorme. Bueno, ¿cómo se formó Amistad Chamamecera? A ver si recuerdan un poquito.
2: Sí, todo comenzó cuando nos juntábamos entre amigos.
0: Sí.
2: Nos juntábamos a tomar mate.
0: ¿Son amigos? ¿Son familiares?
2: No,
0: ¿qué onda?
2: Somos amigos.
0: Son todos amigos.
2: Sí. Ajá. Comenzó y surgió la idea de una familia, ¿no? De la familia Tripailaf, que sí. Le mandamos un saludito para ellos también. De formar un grupo para presentarnos en lo que sería el escenario abierto del Traún Quesao.
0: Ajá.
2: Y surgió así de la nada y hoy estamos acá.
0: ¿Alguien ya tocaba? ¿Le gustaba algún instrumento o aprendieron?
2: Sí, en realidad empezamos nosotros dos con Enrique y después se fueron sumando los chicos.
0: Perfecto, buenísimo. Bueno, a ver, tengo más por acá. Ya venimos con más de Amistad Chamamecera. Audios.
6: Hola Hugo, buenas tardes. Te lo saluda. Saluda a mi hijo Leo, que estoy con el año. Si cumpla nuestro año más, que está saliendo bien la música. Si le puede dedicar un buen valsecito para el barrio Lanín, para Requerme, está pidiendo un buen valsecito.
0: Bueno.
6: Está saliendo bien, dijo ahí.
0: Ahí,
6: le puede pasar un buen valsecito para Requerme.
0: Claro que sí, ahí le preguntamos a los chicos, a ver.
1: Che, Melón, capaz que nos lo dejen mandar saludos, viste, que hoy en día como esto. ¿No estás cortito los muchachitos?
0: Claro, capaz que tienen alguna novia para saludar, nada de eso.
2: Yo sí, un saludo para mi novia Inara.
0: Ajá.
2: Le mando un saludo a ella.
0: Perfecto, ¿alguno más para la novia? ¿No? No se puede nombrar, dicen. Bueno, ¿con qué seguimos, muchachos?
2: Vamos con
0: un valsecito campero para bailarlo en la lluvia. Mire que está lloviendo fuerte, ¿eh? Ahí estamos viendo a través de las cámaras. Estamos con los chicos de Amistad Chamamecera de Junín de los Andes, en vivo en la radio cordillerana. Estamos ahora sí saliendo para nuestra página. Ahora sí, se habíamos pasado sin querer a tocar un botoncito acá, por eso se había cortado. Pero ahora sí, estamos saliendo a través de la página de la radio, a través de la aplicación, en Las Lajas 95.9 Caldene. Dice que toquen un corrido para el talero, dice. Bueno, no sé si hacen corrido mexicanos, ¿no, muchachos?
2: Sí.
0: Sí, le mandamos también después. Bueno, un valsecito, después venimos con un mexicanote y después, no sé, ahí cerramos con algo, ¿sí? 55 de la hora 20 en todo el país, en vivo, Amistad Chamamecera.
2: Bueno, vamos con ritmo de valsecito.

0: Bueno, pasó un valsecito cortito como abrazo de suegra, ¿eh? De la mano de Amistad Chamamesera. Dice, hola, mucha suerte a los chicos, dice por ahí. Bueno, a ver, audios que llegan por acá a través de el 2944-39-4461.
1: Hola, buenas noches, Hugo. Me pasaba un saludo ahí para mi hermano Leo, que sea adelante con su grupo, que ayer estuvo cumpliendo su hermoso añito. Que no baje los brazos, que sea de adelante con su grupo, que estamos escuchando acá en el barrio. Y un saludo ahí para mi mamá también, que está escuchando la radio, todas mis hermanas. Que sea adelante con su grupo, mi hermano, junto a su compañero, que hacen el aguante los cuatro ahí. Que sean adelante nomás, con el grupo.
0: Buenísimo, buenísimo. Mensajes al 2944-394461. Bueno, ahí le vamos a arreglar Orlando el